0: Hasta el mismísimo Papa. Increíble este gesto que se volvió viral. Y para mí acaba de romper absolutamente todos los esquemas. Nada más y nada menos que llegó hasta el Papa León XIV. ¿Cuál es el origen de este fenómeno? Y bueno, para los que estamos un poco desconectados de las tendencias digitales, todo comenzó con una forma más aleatoria posible. Esto a través de una canción de rap y un movimiento de manos muy específico que, por supuesto, explotó de la noche a la mañana en TikTok. Y a partir de ahí, este fenómeno ya saltó a las canchas. Y arrancó con la NBA, luego inundó también los festejos de los principales atletas del mundo. Se instaló con una fuerza que no se puede creer, como un símbolo definitivo de humor, de identidad, principalmente de la generación Z y de la generación Alfa. Ver ahora este movimiento replicado en las esferas de la alta solemnidad del Vaticano realmente es muy, muy fuerte. Demuestra que la brecha entre los memes de internet y también estas instituciones que son altamente tradicionales ya se rompió, ya está completamente rota. Así que lo que arranca como un paso de baile o un chiste interno en los teléfonos de millones y millones de adolescentes ahora terminó convirtiéndose en un código ya universal que todo el mundo, y esto sin importar la edad ni el cargo, cosas que solamente pueden pasar en esta época, en esta era de la hiperconectividad. A ver, por acá dice, todos fueron goles de Olimpia. Vos te podés seguir comunicando con nosotros a través del WhatsApp, habilitadísimo, 0986-710-177. Momento de escuchar canciones. Esto es Last Round, hasta las 10.
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0: en Last Ground.
1: Seguimos al aire de 107.7 acompañándote en la última ronda. ¿Cómo estás pasando este miércoles? ¿Cómo te trata la mitad de la semana? Esta semana, encima, viernes, que llega el mensaje de la felicidad, todos expectantes. Hoy ese 50.000 que se estiraba como chicle se convirtió en 20.000 guaraníes nomás ya. Pero no importa, ahí la estamos remando. Vos te podés seguir comunicando con nosotros a través de nuestro WhatsApp, 0986-710-177. Antes de hablar de Ozzy Osbourne, vamos a saludar a una persona súper especial. A mi querida madre que está cumpliendo años, como todos los años, saludándole al aire también. Mami, te mando un beso, un abrazo. Yo sé que no estás escuchando, porque la celebración está primero. Ah, no sabes que tengo mamá. ¿Y cómo pensabas, querido? ¿Qué era? Bueno, le cuento a Álvaro Crechi también, a toda la gente, que sí, tengo una madre, una hermosa señora que está cumpliendo años. Así que, mami, este beso es para vos, que sigas pasando de 10. Ahora sí tenemos que hablar de esta info y que aparentemente es el futuro, porque no es el primer caso. Ya varios artistas que incluso ya están preparando sus perfiles, digamos, antes de que dejen este plano terrenal. Ahora hablamos de Ozzy Osbourne, que va a tener su avatar digital con inteligencia artificial. Así que la familia, justamente del legendario artista, anunció de manera oficial el desarrollo de un holograma interactivo que está impulsado por inteligencia artificial. Esto diseñado para reproducir a la perfección, atiendan bien, la voz, también todos esos gestos, los tics, la particularidad personal también, la personalidad particular que tenía Ozzy también. Así que todo esto vamos a poder verlo muy pronto al ex líder de Black Sabbath también, que por supuesto nos dejó hace muy poco tiempo y ahora ya están trabajando. O sea, la familia confirmó en forma oficial. Este es un proyecto súper ambicioso. Lo lideran dos empresas muy grandes también y ellos prometen ir un paso más allá de los hologramas estáticos que ya veníamos viendo en la industria. Este avatar digital que está desarrollado justamente por estas dos firmas en conjunto va a tener la capacidad de poder responder a los fanáticos en tiempo real. Eso entonces ofrece esas contestaciones así tipo, vos le haces una pregunta, te responde al toque. Y también te va contando, o sea, que porque además cuenta con el soporte para poder interactuar en múltiples idiomas y esto en forma simultánea. Obviamente, para lograr este nivel de realismo, el sistema va a usar un enorme archivo de registros, tanto de audio como también de video, que fueron debidamente autorizados por el entorno de Ozzy. Como era de esperarse, justamente este anuncio se volvió a encender con fuerza esos debates éticos. Para ver ahí, porque esa delgada línea de lo comercial que puede llegar a ser este aspecto en la industria musical y por sobre todo esos límites también del uso de la inteligencia artificial para poder clonar y poder recrear a los artistas y de alguna forma también perpetuar esa presencia en los escenarios de forma indefinida, ¿verdad? O sea, una movida que para algunos es súper fascinante que ya podemos ver en los conciertos, digamos. Otros tienen ahí como las dudas y dicen que es una delgada línea que no se tiene que cruzar. Igual yo quiero ver cómo se trata, además que puede tener la capacidad de responderte en tiempo real en múltiples idiomas. Así que un proyecto súper ambicioso que está también respaldado por la familia del ex líder de Black Sabbath. Por acá Laura Bocate le desea también muy feliz cumpleaños a mi querida madre. Gracias, querida Laura. Al terminar seguramente vamos a seguir con el agasajo. Momento de seguir escuchando canciones. Hasta las 10 te acompañamos. Esto es Last Round.
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0: oficialmente la última vuelta al aire de 107.7. Antes de cerrar el programa, tenemos que saludar a nuestra compañera Andrea Rotella, que está celebrando el pase a octavos de final de Olimpia en compañía de Natalie Pastoriza. Así que este beso para las dos. ¡Mua! Que sigan disfrutando. Y están brindando ellas ya. Es que los miércoles es como que ya habilita luego y más en este horario. Y tienen motivos de sobra para celebrar. El saludo correspondiente entonces a Andrea Rotella y a Natalie Pastoriza. ...18 grados la temperatura en Asunción... ...la humedad del 86%... ...mañana jueves amanecemos con 16 grados... ...una máxima prevista de 27... ...vamos a tener un jueves fresco... ...que luego va a estar cálido... ...el cielo va a estar parcialmente nublado... ...se esperan también vientos variables... ...no se esperan lluvias al menos hasta el viernes... ...así que mañana a pedir de boca. Gracias por dejarnos ser tu compañía. Vayas a donde vayas, nosotros nos vamos, pero la buena música se queda al aire de 107.7. Gracias también a mi querido Fernando Fernández. Gracias, querido compañero. Después de muchísimo tiempo, entonces, compartir nuevamente este horario. ¿Mañana volvés? Así sos de creer. Pero bueno, esta es tu casa siempre. Gracias también a Pau Esteche, en la producción digital encargada de que nos puedas ver y escuchar a través de Twitch, Radio-7. Gracias también a Sandra García en la coordinación general. ¿Qué pasó, Pau? ¿Qué ya trae? Gracias, Pau Esteche, encargada de la producción digital, que nos puedas ver y escuchar. Bueno, todo, de la producción. De la producción en general, entonces, mi querida Pau, aportando siempre.
1: Mierda andante, imbécil.
0: ¡Qué bárbaro! Gracias también a Sandra García, gracias al señor Jorge Saldívar en la gerencia de programación y contenidos. Yo soy Faro Garín, hasta aquí fuimos presentados por Pausa Pilates con el auspicio de Gas Gas. Será hasta mañana, gente, que sigan pasando bien. Gracias por la compañía. Chau, chau.
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1: Muy buenos días, son las 6 y 5, la temperatura es de 18 grados. ¿Qué tal, Majo? ¿Cómo estás?
2: Buen día, Hugo, buen día también a los compañeros y a la audiencia. Y hoy estaba así, como que no sabías cómo ibas a salir de la casa. Pero hoy va a subir más la temperatura todavía.
1: Va a subir, eso, esa confusión de qué ponerse, claro. Cuando te levantás. Yo tenía un poco de frío, pero como yo confieso que... Ya lo dije alguna vez, que yo me baño ya con agua hirviendo.
2: Ok.
1: No soy más cowboy, así de que viste el cowboy se levanta, está durmiendo en la nieve, se levanta y se mete el arroyo semicongelado.
2: Claro, así. Claro, ahí se despierta, se activa.
1: Claro, no, yo no soy cowboy, yo soy ducha caliente.
2: Pero sí, esa ducha caliente también te traiciona un poquitito a la hora de abrigarte.
1: Así mismo, porque salí y... tenés esa temperatura con la cual saliste. ¿Cómo estás cuando hace mucho frío?
2: Igual.
1: En esta semana que estaba haciendo 6 grados, 7 grados, salí de la ducha hirviendo y de la ducha y te morí de frío al salir de la ducha.
2: Hay gente muy, muy friolenta que hasta sale de la ducha hirviendo, pero en el baño pone calefacción.
1: No, yo no puedo.
2: Sí, y ya, para mí ya es too much, pero hay gente que a ese nivel llega.
1: Va contra mis principios. Yo ni en la pieza, ni en el baño, ni nada. No, o sea, no puedo porque ya me deja. Bueno. Lo que sí es que vamos a saludar oficialmente.
2: Sí, así mismo. 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
1: En los controles y la coproducción Fer, Fernando Fernández. La producción de Santi Franco. Cande Riveros se encarga de que puedan vernos. Especialmente a todo lo que ven después en las redes, pero también... de entre las cosas que ella va recogiendo, pueden vernos también en Twitch, Radio-7. Jorge Saldívar, productor ejecutivo y gerente de programación. Más tarde, los titulares, por ahí si tenemos tiempo, cotizaciones, tiempo, tránsito, comentario de noticias. Enseguida, el último día de la década, de la segunda década de este siglo en el Top 7. Y chan, chan, chan, hoy... Vamos a ser los primeros. Yo no quiero que nadie a las 6 de la mañana te hable de hamburguesa.
2: Ah, sí. Hoy es el día oficial.
1: Hoy es el día oficial de la hamburguesa. Vos me lo hiciste saber. Ayer me decía Dana que se habla de la semana de la hamburguesa, pero yo miro y veo que es 28 de mayo. Uh-huh. Yo me voy a abstener de pedir hoy porque sé que los servicios van a ser pésimos.
2: Sí, va a estar saturado. Yo el lunes comí hamburguesa por un combo especial que tienen. Entonces tenía que coleccionar algo que tenían en ese combo y tuve que comer forzosamente el lunes.
1: De una conocida
2: marca, así mismo. Y es sobre una película que ahora está en cartelera y tenía que tener yo la colección.
1: Debo decirte que obviamente no vamos a hacer entrevistas porque no me gusta hacer entrevistas. Salvo que si vos me exigís, somos compañeros, está cierto. pero no me gusta hacer entrevistas. Pero yo creo que si vos le preguntás a una nutricionista seria... No para dieta, no para bajar de peso. Pero el hecho de que se diga que la hamburguesa es comida chatarra es un mito. Porque a mí me dijo más de una nutricionista, no si es para bajar de peso. Si es alguien que tiene su peso normal y hace ejercicio normal por día, es una comida sana y completa.
2: Porque
1: tenés el pan, que es el carbohidrato.
2: Sí.
1: Tenés la carne, que es la proteína. Sí. Tenés el queso.
2: Que es proteína también.
1: Que es también proteína. Y después tenés tomate, lechuga, el pepinillo, que el pepinillo vinagrado hace muy bien a la digestión.
2: Un poco.
1: Entonces tenés una comida completa, no es comida chatarra. Ahora, por ejemplo, una pizza... Podría ser porque tiene demasiado carbohidrato.
2: Así mismo, no tiene nada de proteína.
1: Exacto.
2: Muy pobre.
1: Entonces, el queso no sé si que tiene ahí encima. Pero en síntesis, yo les voy a dar, no sé a qué hora, pero les voy a dar una receta de, para mí, la hamburguesa ideal, gourmet, con ingredientes sencillos. Uh-huh. Y si se puede, hasta también les daría una receta de hamburguesa de desayuno.
2: ¡Qué rico! ¡Qué rico! Y esta hamburguesa que yo comí tenía doble carne. Y o sí. sea, tenía mucha proteína. Estaba bien.
1: Claro, porque de ese lugar que vos pediste no cayó en la fiebre, ¿cómo te diría? Dictatorial de la Smash. Ah. En esta cadena de la cual vos estás hablando y de esas cadenas internacionales no te hacen las más. Uh-huh. Hoy día, si vos servís una hamburguesa normal, nada que ver, no existís. Hmm. Tiene que ser Smash o no existís. Y la verdadera hamburguesa, yo te aseguro que no era Smash. Hmm. Era una patty, porque se le dice patty claro. a la carne sola. Sí. Es patty, y era una patty normal. No era la Smash aplastada, que a mí también me gusta, ojo. Sí. Pero te habrás dado cuenta que en la mayoría de las hamburgueserías, no de las cadenas internacionales, salvo algunas nacionales que son muy buenas, siempre es Smash.
2: ¿Y cuál es la diferencia entre la patty y la Smash? Porque yo cuando me fui a Grecia, la carne obviamente no es como acá. Pero cuando comí la hamburguesa Smash, era rica. Ahí sí
1: es muy rica, es aplastada.
2: Solamente eso.
1: Se hace
2: o sea, no es que se le pone un condimento extra nada, sino la forma.
1: Se inventó para que rinda más la carne y que no necesariamente sea de tan buena calidad la carne. Ese es el origen. La hamburguesa patty es esa redonda que tiene más o menos 1.5 centímetros, 2 de grosor en una situación normal y que se cocina y no se le da mil vueltas. Mm. La smash es una bolita que debe pesar máximo 60 gramos. Ya. Máximo 60 gramos.
2: Y ya aplastas todo.
1: Y se pone con una chapa, con una palita como esa que son para las que se usa para hacer el bleque en la pared. Y con ese en la plancha hirviendo se le aplasta, que este se queda fina como un fiambre. Entonces se requema, que es muy rico ese sabor por el proceso de Maillard, que se tuesta la carne. Se le pone ahí, papá. Por eso tiene que ser doble las más, porque si no...
2: Claro, una milanesa más o menos así, con unas carnitas finitas.
1: Claro, más fina que una milanesa. Sí. Bueno, entonces vamos a hablar de esas cosas más tarde, del tema de las hamburguesas, que tiene que llevar. Última pregunta, ¿vos comés con el tomate, la lechuga?
2: Sí, todo? Sí, yo como completo. No soy solamente cheeseburger. A mí me gusta así completita.
1: Porque yo tengo amigos que son ancianos como yo. Y viene la hamburguesa y abre y le saca el tomate, la lechuga. A veces tiene aros de cebolla cruda o cocida.
2: Sí, como el personaje de Samuel L. Jackson en Pulp Fiction, que él solamente quería cheeseburger.
1: Ah, es verdad.
2: ¿Te acordás? Él solo quería eso.
1: Bueno. Que tiene también lo suyo. Bueno, en síntesis, vamos a...
2: Vamos a hablar de eso. Y después lo que ayer estábamos adelantando, ya hubo el tema de lo de Mandalorian y Pedro Pascal. Uh-huh. ¿Qué tanto interpreta Pedro Pascal a ese personaje de Star Wars? Pero vamos a contar eso larguito y después tenemos los estrenos de la semana y otras informaciones también que vamos a estar compartiendo.
1: Yo les quiero saber cuánto le pagaron para hacer esa
2: robada. Y eso seguro va a estar en internet, sí o sí. Vamos a averiguar también cuánto le pagaron. Pero seguro una cifra interesante.
1: Bueno, vamos a entrar ya rápido en nuestro tema que está en el lugar número 7 del top 7. Hoy es el último día de la década del 10, de la segunda década. En el séptimo lugar nos encontramos con la banda inglesa Blossoms de su álbum Foolish Loving Spaces. Era su tercer álbum y de ahí sale la canción Your Girlfriend.

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1: Seis y 16, 18 grados la temperatura actual. Titulares de diarios digitales. Comenzamos con el diario La Nación. Caso helicópteros. Riera recuerda que en 11 años Filisola nunca compareció ante el juez.
2: También otra información que destaca acá el portal. El sector productivo alerta ante exigencia de la Unión Europea que pone en riesgo el principal rubro de exportación.
1: Fármacos milagrosos y el peligro de adelgazar sin ejercicio.
2: Ciclismo internacional. En Encarnación proyecta inyectar 4 millones a la economía local. Yo voy a dejarte que pronuncies eso porque me parece así un L, no sé si es francés.
1: Sí, L'Etap.
2: Ah, L'Etap, ok, ahí está.
1: Muy bien, pasamos al diario ABC. Dice, bueno, Banca auxilió a Santi Peña con 3.548 millones de guaraníes para avalar su mansión en Samber.
2: Olimpia ganó su grupo de la Copa Sudamericana con remontada.
1: Mundo, Estados Unidos llevó a cabo nuevos ataques en el sur de Irán.
2: Pornografía infantil, así es el rastreo tecnológico que delata a los abusadores en Paraguay.
1: Diario Hoy, remiten al Congreso pedido para renovar a Liana Caballero en el directorio del Banco Central del Paraguay.
2: Y también esto que destaca, 2 días libres a la semana, Brasil da media sanción a la ley.
1: Después dice, abren causa penal contra Jorge Brites por presuntas irregularidades en el IPS.
2: Y también lo que destaca, lo que hará Bachi si la corte falla a favor de Katia, lo mismo que Lugo.
1: Qué misterio, voy a guardar para leer bien después a qué se refiere. El diario Última Hora, falta de médicos y medicamentos limita capacidad del IPS en Ciudad del Este.
2: Emblema privado aplica rebaja de 300 guaraníes en naftas.
1: Desigualdad de ingresos disminuye a nivel nacional, pero sube en área rural.
2: Tren de cercanías, acuerdo, cede el control a la EAU y Estado asume riesgos.
1: Emiratos Árabes Unidos.
2: Ah, Emiratos Árabes, ok.
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1: 6:31 minutos y mientras escuchamos a The Cure, te cuento acerca de esto. 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
1: Tenemos actualmente 18 grados de temperatura, la sensación térmica es la misma, cielo nublado, humedad del 90% y vientos del sur sureste, o del sureste más bien, sur oeste, a 5 kilómetros por hora. Ambiente fresco a cálido con probabilidad de lluvias en sectores del país, habla meteorología. Hoy la máxima, atención, de 27 grados. Fresco a cálido, mayormente nublado, vientos variables. Para el viernes 29, mínima 19, máxima 25. Fresco a cálido, cielo mayormente nublado, vientos variables, lluvias dispersas con ocasionales tormentas eléctricas. Y para el sábado, mínima 18, máxima 26. También fresco a cálido, cielo parcialmente nublado, vientos del sureste, lluvias dispersas, luego mejorando.
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2: Bien, y ya vamos a anunciar el lugar número 6 del top 7 de hoy, mayo del año 2019. Esto significa que en el mes de junio ya entramos a esta década de este siglo, que con el inicio del mes de junio nos llevará solamente hasta el 2025. Y mañana viernes estaremos con los cumpleaños de la semana. Estamos escuchando el lugar número 7. La canción se llama Your Girlfriend, pertenece a la agrupación Blossoms, de su tercer álbum Foolish Loving Spaces. El lugar número 6 pertenece a Falls, una banda de indie rock que estaba por su quinto álbum de estudio llamado Everything Not Safe Will Be Lost Part 1, y de ahí sale la canción que ahora suena y se llama Exits.

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1: Y atención, altas demoras sobre la zona de Madden Lynch desde Avenida Santa Teresa hasta Aviadores del Chaco. Misma situación sobre Eusebio Ayala desde Madden Lynch hasta Kubishek.
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2: Volvemos a nuestro top 7. Es el momento de presentar la canción que se encuentra en el lugar número 5. Esto que está sonando está en el lugar número 6. Se llama Exits y pertenece al grupo Falls. Y es ya nuestra etapa final en esa segunda década de este siglo. Mañana los cumpleaños. Hoy este año 2019 es el que estamos recordando. Y desde el lunes empezamos con el mes de junio. El lugar número 5 lo ocupa el grupo de Liverpool, Circa Waves. Lanzaban su tercer álbum llamado What It's Like Over There. Y de ahí sale lo que ya va a sonar y se llama Movies.

0: 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Con 59 minutos seguimos avanzando en la mañana y vamos a desarrollar las principales informaciones porque en el ámbito nacional YPS anunció inversión de 30.000 millones de guaraníes para nuevos angiógrafos. El Instituto de Previsión Social oficializó un ambicioso plan que prevé una inversión aproximada de 30.000 millones de guaraníes para la construcción de nuevas salas quirúrgicas y la adquisición de nuevos angiógrafos de alta complejidad.
1: En internacional, no habrá participación de China en la hidrovía Paraná-Paraguay. La multinacional belga Jan de Nul aseguró que si logra la estratégica concesión de la hidrovía de los ríos Paraná y Paraguay en Argentina, no habrá participación de empresas chinas ni injerencia estatal externa.
0: Y en deportes, Olimpia impone la lógica, vence en casa y clasifica primero a octavos. El decano derrotó a Audax Italiano de Chile por 3-1 en el Defensores del Chaco para poder cerrar un semestre perfecto.
1: Y en cuanto a lo que vamos a debatir el día de hoy no vamos a entrar en tema noticia. Hoy se habla del Día de la Hamburguesa. A las 7:30 te vamos a contar el origen de la hamburguesa, que no hay una historia real porque está la oficial que vamos a contar, pero yo tengo otros datos de que son se remonta a situaciones mucho más antiguas donde un poco de carne molida estaba entre dos panes o dentro de un pan, y es algo mucho más antiguo, y voy a darle dos recetas nada dietéticas y anti-fit para de desayuno, una que es una bomba nuclear, pero que podés desayunar. Yo ya no lo hago, pero las personas que le dieron al Traenchi, si quieren desayunar esa hamburguesa, les aseguro que van a poder dormir bien después.
0: Ah, mira un poco. Yo pensé que era como, no sé, como para proteína, una carga de proteína.
1: No,
0: ahora sí, algo incide con el
1: nada,
0: alcohol.
1: Olvídate con la de la salud.
0: Ah, ok.
1: Simplemente está basado en leyendas urbanas de que lo que la gente cree. Viste que la gente que tomó mucho a la noche a veces se va por el mercado y come tal cosa.
0: Sí,
1: después
0: sí,
1: se va a acostar.
0: Claro.
1: Y bueno, algo que podés hacer en la casa, yo te voy a recomendar. Ah, o te levantaste ya después de que dormiste un sábado, un domingo, un feriado, y una hamburguesa relativamente rápida para hacer para desayuno. Y después lo que para mí es la hamburguesa ideal y se acerca más a la receta tradicional.
0: Ok, perfecto. Voy a preparar ahí los apuntes ya. También en la actualidad vamos a hablar un poquitito acerca de quién está detrás del Mandaloriano, porque era la pregunta que tenías ayer, Hugo, también, y seguro que muchas personas...
1: ¿No era un cantante argentino que estaba acá? ¿O un qué? ¿Era un modista argentino?
0: Vos sabés que son dos personas. Ah. Y después te voy a contar quiénes son. Porque es un trabajo compartido que el propio Pedro Pascal ya habló en entrevistas, y que esto está desde la primera temporada de Mandalorian, o sea, desde la serie ya. No es que algo de ahora nada más de la película. Pero vamos a contarles eso en breve nada más. Y en lo que tiene que ver con tendencias, vamos a hablar de los estrenos de la semana. Vamos a comentar acerca también de una condena a un asistente por el caso de la muerte de Matthew Perry, el actor que interpretó a Chandler dentro de Friends. Y vamos a comentar otras informaciones. Así que eso en breve nada más. 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

Estamos escuchando ya una canción de nuestro top 7 que se encuentra en el lugar número 5. Se trata de Movies, de la banda Circa Waves, de lo que era su tercer álbum llamado What It's Like Over There. Hermosa canción, por cierto. Creo que hoy sí todas las canciones que vamos a pasar son del Reino Unido, ya que nos basamos en los charts de ese país, en la sección indie principalmente, independiente, no en lo que tiene que ver con el mainstream, porque ahí te encontrás con cualquier cosa. Y yo quería ir por grupos emergentes, que muchos de ellos existen todavía, pero uno que ya había empezado más de 10 años antes de lo que ahora vamos a escuchar, o casi 10 años antes, me corrijo, es Two Door Cinema Club, que es un grupo de Irlanda del Norte. Como ya conté, Irlanda del Norte sí es perteneciente al Reino Unido, a pesar de que está en la isla de Irlanda. Irlanda es uno de los pocos países que sigue dividido en dos, porque está la República de Irlanda, de donde viene, por ejemplo, U2, donde viene Cranberries, pero hay muchos grupos que vienen de Irlanda del Norte, como por ejemplo Snow Patrol y el caso de Two Door Cinema Club. La canción que vamos a escuchar, justamente recién cuando busqué la información, se confundió Google y me buscaba I Can Talk, pero vos tenés Talk a secas, ¿verdad, mi querido Fer? Te hizo lo mismo, casi iba a leer de vuelta el I Can Talk, pero ellos lanzaban su cuarto álbum, False Alarm, que salía en junio de 2019, pero antes ya había salido el sencillo que vamos a escuchar ahora. Ellos son tres solamente, son muy talentosos. Estuvo producido por el quien ya hablé alguna vez, Jackknife Lee, productor también irlandés precisamente. Y vamos a escucharlos entonces a Two Door Cinema Club con Talk.

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1: Con 20 minutos, seguimos avanzando nosotros aquí. 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
1: 7 con 21 minutos, atención, porque hay demoras sobre la zona de Silvio Petirossi en Luque, desde Ñuguazú hasta Madame Lynch, también sobre Mariscal López, desde Sacramento hasta General Santos.
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1: 7:30. Bueno, hoy se celebra un día muy especial. El Día de la Hamburguesa.
2: Así es.
1: Qué rico. Ay, yo amo, creo que una... Y ahora... Antes prefería más, cuando era más joven, prefería más la pizza que la hamburguesa. Sí. Porque pensaba, no, la hamburguesa es muy, muy pesada. Pero después con el tiempo, cuando vas aprendiendo que tenés que consumir más proteína y todo eso, entonces voy más por la hamburguesa. Me parece más sana la hamburguesa por la carne que tiene. Pero cada 28 de mayo se celebra el Día Internacional de la Hamburguesa, una fecha dedicada a este plato delicioso. Y estamos acá en Radio Guión Bajo 7 pasando unas imágenes. O sea, Cande nos está torturando acá con las imágenes.
2: Sí, el bacon bien tocido, la cebolla caramelizada, sí, el pan
1: así blandito. Ah, delicioso. Y dice que esto... aunque no existe una única versión definitiva sobre el origen exacto, dice que una de las historias más difundidas señala a Louis Lassen, un cocinero de New Haven, Connecticut, como una figura clave en la creación de la hamburguesa. En 1990 habría servido carne entre dos panes a un cliente que necesitaba comer rápido, dando forma a una preparación práctica, fácil de transportar y destinada a convertirse en el símbolo de comida urbana que hoy es. Y el nombre dice que viene de Alemania, de Hamburgo, que viene justamente de la ciudad desde donde se popularizó el llamado Hamburgstick. Entonces se quedó como hamburguesa, o sea, le acortaron ese nombre y quedó ya de esa manera.
2: Claro, lo que pasa es que transportándonos a lo que es la carne molida, aplastada y cocida en la plancha y puesta entre dos panes, hay dos versiones que son anteriores a la de este restaurante de New Haven. Uh-huh. Las dos son del año 1885. Uno habla de dos hermanos que en una feria en una ciudad que se llama Hamburgo, en el estado de Nueva York, que coincidentemente se llamaba Hamburgo, porque lo de la carne molida en realidad es una carne que existe de tiempos inmemoriales. Ya lo comían los romanos. Ya había en Europa del Este. De hecho, en China está el bao, que es un pan hervido
1: al vapor
2: y que a veces adentro tiene una carne molida de cerdo.
1: Sí. Yo probé una con así con carne desmechada.
2: Bueno, y hay de todo, pero la que yo llegué a probar en China y me dijeron que, porque ellos te dicen, así como la pasta no se inventó en Italia, se inventó en China probablemente. Lo llevó Marco Polo. Ellos decían, esta es la hamburguesa más antigua, y es un pan que se cocina hervido y al vapor, digo, y adentro tenía una carne de cerdo molida. Entonces es más o menos igual. Pero lo que te digo, en la ciudad de Hamburgo, en el pueblo de Hamburgo, en Nueva York, usando esa carne hamburguesa, la que vino de Hamburgo, Alemania, dos hermanos en una feria, como se habían quedado sin salchichas, dijeron, bueno, vamos a la carnicería a ver qué encontramos. Había carne molida de vaca. Agarraron, cocinaron vuelta y vuelta, metieron entre dos panes y en la feria le era más fácil ir caminando comiendo.
1: Claro.
2: Eso mismo se atribuyó otro que se llama Hamburger Charlie, que era un muchachito de 15 años, que hizo básicamente lo mismo en una feria de un condado en Wisconsin, donde también hizo y mezcló los dos platos. Se da cuenta que la gente, si comía la carne como una especie de payaguamascada caminando, se le rompía todo, se caía. Entonces le dijo, voy a agarrar, corto pan, le meto ahí adentro, toma mi rey, comete caminando tu sándwich. Pero ese restaurante que vos mencionaste, dicen que es el primero a nivel de sentarse a pedir en un restaurante y no en una feria. Entonces, esa es la historia de la hamburguesa, y ese 28 de mayo es por ese restaurante que vos estás comentando, que yo no conozco, pero vi un montón de youtubers que fueron y se hacen con pan de forma, hacen. No hacen con el pan bun, B-U-N, que se le llama el pan de la hamburguesa, sino que hacen con pan de forma y se cocina en un grillcito de forma vertical, no acostado. Y lleva solamente una rodaja de tomate, no lleva lechuga, no lleva ketchup, prohíben luego el ketchup dentro del local, y ese es el tradicional.
1: Entonces, ¡qué locura! ¡Ay, qué rico!
2: Esto me lleva al siguiente parte del debate. ¿Qué es una hamburguesa? Porque cuando yo veo en YouTube de otros países, y acá en Paraguay, que te dicen la crispy y te ponen una milanesa de pollo ahí adentro, eso no es una hamburguesa. La hamburguesa es carne molida. Si vos me decís hamburguesa de pollo, y agarraste el pollo, hiciste molido, sí, y le diste esa forma y cocinaste a la plancha o en la parrilla, donde sea, sí, sí le podés llamar hamburguesa. Hamburguesa de salmón, me parece abominable, podés hacer de lo que vos quieras. De chancho es rica, ya he probado, uh-huh, es rica. Pero bueno, para mí es la de carne. Después está lo que te conté hace rato de la moda que ahora estamos viendo en Twitch, Radio en Bajo 7, la Smash.
1: La Smash.
2: Que son dos bolitas que se recontra plasta, se tuesta y se hace, que es la que está más de moda y también es tradicional en Estados Unidos. Pero porque era para ahorrar en la época de la Gran Depresión, entonces le mezclaban con avena, le mezclaban con cebolla, con otras cosas y le rendía más la carne. ¿Qué dices, Fer? Cuéntame. Bueno, ahí llega donde yo voy a dar mi receta. Pero la carne molida de primera que compraron en el súper, yo creo que es buena. Uh-huh. Yo creo que es buena. Y si querés, podés comprar mitad carne molida de segunda, mitad la de primera, mezclas, mientras vos controles que no tenga ese color así grisáceo la carne, uh-huh, cruda.
1: Y la grasita, pues la de segunda suele tener como mucha grasita también.
2: Y lo que pasa es que los puristas de la hamburguesa te dicen que tiene que ser 80-20. 80 carne, 20 grasa. Para que sea más rica.
1: Claro, después, no puede ser carne magra.
2: Porque si haces con carne magra, te sale muy seca, ¿no?
1: Ah, ya claro, si la grasita le da seca el jugo.
2: Y después vino el invento de la cheeseburger, porque la original no tenía queso, era carne, pan, tomate, lechuga, cebolla cruda. Esa era la receta original. Y después le agregó alguien queso, que fue brillante. Después le agregó alguien el bacon, uh-huh, quedó brillante también. Entonces, para mí, la que yo hago una vez al año, yo compro una buena tapa de cuadril, uh-huh, le pido que me haga molida mi tapa de cuadril, uh-huh, me voy a mi casa, hago a la plancha unas hamburguesas que pesan más o menos 150, 180 gramos, uh-huh, o sea, grande. Le pongo solamente sal y pimienta alrededor, no en la mezcla.
1: Okay.
2: No le pongo nada de pan molido, ni huevo, ni pan moscado en leche. Eso ya es albóndiga, no es hamburguesa.
1: Sí, porque algunos le ponen eso supuestamente para mantener la carne pegada, como que no se...
2: Pero
1: no
2: ya,
1: se
2: eso ya le convierte en albóndiga y deja de ser una hamburguesa. Y
1: huevo tampoco.
2: En la mezcla yo no le pongo. Yo no le pongo porque también se convierte ahí en albóndiga y no hamburguesa. Que es riquísima también.
1: Claro, claro.
2: Yo también he hecho con forma de hamburguesa. En la mezcla tenía chorizo molido, el chorizo ese que es blandito, no, sí, el que ya viene precocido, carne, pan mojado, leche, sí, huevo, queso rallado, todo, salsa inglesa, mostaza, ya toda la mezcla, plus, plus, plus. Es muy rico, pero eso no es una hamburguesa, es una albóndiga. Bueno, la carne molida de la tapa de cuadril. Le pones en la plancha súper caliente, no necesita aceite porque ya la grasita de la picaña descarga, suelta su grasa. Ahí le pones sal entre fina, pimienta, le das la vuelta. Tenés tu pan, que no tiene que ser ni brioche, porque para mí el brioche es dulce. Tiene que ser un pan normal, puede ser el de papa. A mí no me gusta que tenga la semillita. Me encanta la hamburguesa con semilla de la fast food y como.
1: Claro.
2: Pero yo estoy hablando de mi receta,
1: claro,
2: la
1: que claro,
2: para
1: claro.
2: mí ideal. En síntesis, es solo carne y pan. El pan a la plancha, que es una buena carne, es como un filete que cocinaste, como un bife de carne molida.
1: Una buena porción de proteína.
2: Con sal y pimienta, no le pongo ni queso ni panceta. Al pan sí le unto un poco de manteca, pero no le tuesto, sino que el pan tostadito, estoy tragando saliva, le untas un poco de manteca que tiene que estar blandita, porque si no, no podés untar nunca. Ahí le pones tu carne recién salida de la plancha. Puede ser parrilla también, a no ser, se te rompe todo a veces en la parrilla, salvo que le pongas semi congelada, y ahí tenés tu sándwich, y es solamente el pan y la carne. Pero si no, hago más fina, y ahí sí ya le pongo el queso es amarillo, el cheddar, que no es ni cheddar ni es queso. Porque ese que se compra, que viene envuelto en dos plastiquitos, que
1: sí,
2: es amarillito,
1: sí, cuadradito.
2: Técnicamente hablando, eso no es un queso. Eso no es un queso. Te va a salir mejor con un buen pedacito de cuartirolo,
1: claro,
2: o de mozzarella. Se va a derretir bien. Le pones una tapita. Tu pancetita podés tostar en el costado. Le pones rodajita de tomate. Por favor, siempre póngale sal al tomate, porque no hay nada peor que comerte una hamburguesa y el tomate no tiene sal.
1: Sí, sí. Y a mí me quedó la duda de la carne. Como dijiste que ponías la pimienta, pero no en la mezcla. O sea, no mezclabas
2: encima
1: con la pimienta. encima nomás, así como el chef que le pone así, viste, así, tipo,
2: chiqui. Claro, ah, okay, con ahí tipo nomás. Salt Bay, el turco, okay. Y la pimienta, triqui, triqui, triqui, del lado de arriba. Cuando le diste vuelta, le pones del lado que le diste vuelta.
1: Ah, bueno, ok.
2: Y a mí me gusta que se quede jugosa como un bife jugoso. Yo sé que a vos te gusta bien cocido. Sí. Entonces, si comes vos, te hace bien cocido.
1: Bien cocido. ¿Y para el desayuno, eso sugerís también?
2: No, para el desayuno, ya nos estamos quedando sin tiempo, pero les voy a contar. No
1: vale
2: la
1: pena.
2: No es dieta, ¿eh? Okay, nada, okay, no de dieta. Es chanchísimo lo que voy a decir. Uh-huh. Te compras un buen chorizo. Ese chorizo que es blando, tipo carne molida adentro. No, el, voy a decir, el ochi viene ya precocido, prehervido. Okay. Tiene que ser el que es tipo calabresa, no tiene otro nombre el que ahora está de moda. Pero el que es blandito, que voy a apretar y... Toscano. Ahí está, me di un codazo. Sacás la piel del chorizo.
1: Okay.
2: Y le das la forma de la hamburguesa. Uh-huh. Haces en la plancha, que va desprendiendo su propia grasita. Le pones una rodaja de queso. Al lado te haces un huevito... Uh-huh. Que el huevito podés, si te gusta con la yema blanda, comés con la yema blanda. Claro. A mí no me gusta, a mí me gusta tener la yema seca. Le pones encima del huevito, tenés ahí sí tu pan brioche, que es dulzón. Uh-huh. Trae saliva. Tostás tu pan con mantequita y ahí el directo es la hamburguesa de chorizo con el queso y con el huevito. Y ahí, si no te curaste de todos los males de...
1: ¿Cómo que se dice? ¿Llorador se dice, verdad?
2: Es un llorador.
1: Y última pregunta nomás, de mi parte. ¿Para quién inventó que... Porque es una tradición, hamburguesa con papas fritas. O sea, es algo que se instituyó ya hace tiempo. ¿Quién instaló eso de que sí o sí le tenga que acompañar la papa frita?
2: Yo, por lo que vi de la película sobre la historia de McDonald's, eran ellos. Pero yo no sé si fueron ellos los primeros.
1: Ah, ellos.
2: Porque instituyeron el combo, pues. Uh-huh. Era la gaseosa con la papa frita y la hamburguesa.
1: Mira.
2: Yo tengo entendido que ellos institucionalizaron y después le copiaron todos.
1: Ah, mira, ocha. Qué grande. No tenía ese dato. Me encanta. Bueno. ¿Qué vamos a comer de almuerzo? Hamburguesa.
2: Milanesa.
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2: Bueno, rápidamente el top 7, habíamos escuchado, creo que es este, False, la canción se llama Talk y es de Two Door Cinema Club, de su álbum False Alarm. Y en el lugar número 3 nos encontramos con la agrupación Anteros, de su álbum debut When We Land. Y de ahí sale la canción que está en el tercer lugar de nuestro top 7 de hoy, mayo 2019, Reino Unido, Drive On.

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1: 7:52, ahí estábamos escuchando a Avril Lavigne. Ella es también una artista y persona en sí que nunca jamás, o sea, no le pasa el tiempo, ¿entendés? Está igual, tiene 40 y tantos, creo que cumplió 40, 41. Pero está impecable. Bueno, es momento de compartir lo que es tendencia. Hoy, por ejemplo, se renueva la cartelera de cine. Hay muchas películas, hay de acción, hay de terror, hay de todo para la gente que ama el cine y que quiere ir este fin de semana. Y, por supuesto, también está de Mandalorian en Grogu si todavía no la vieron. Pero, por ejemplo, en la cartelera de hoy se encuentra Ella y su hijo, una película donde la trama sigue a Manaz, una enfermera viuda que intenta encauzar a su rebelde hijo tras ser expulsado del colegio. Un problema así de convivencia, más un drama para aquellos que les gusta este estilo de películas. Después está Dolly también. Dolly, que es una cinta de terror y explora una pesadilla más íntima y claustrofóbica al narrar la historia de Maisie, una joven atrapada tras ser secuestrada por una monstruosa criatura que de una manera retorcida pretende criarla y protegerla como si fuera su propia descendencia. Así, aquellos que gustan del cine de terror, está también Dolly. La portada de la película que estamos pasando en Radio-7, luego ya te da escalofríos. Nos pueden ver allí también. Y tenemos Backrooms, esta cinta que también está en la cartelera para aquellos que quieran justamente disfrutar este filme inspirado en el famoso fenómeno viral de internet y las leyendas urbanas de Creepypastas, que sumerge al espectador en un perturbador laberinto complejo de oficinas infinitas donde la lógica y el tiempo se distorsionan. Otra propuesta de terror también, otro póster de terror, así que para aquellos que quieran está también Backrooms. Y por último tenemos Zona de Riesgo, una película de suspenso y de acción. Una cinta ambientada en el corazón de Londres, donde el hallazgo de un artefacto explosivo de la Segunda Guerra Mundial desata una evacuación masiva. Allí, en medio de la confusión generalizada, un grupo de criminales decide aprovechar el escenario caótico para ejecutar un meticuloso y audaz asalto. Esta cinta también, con un cast bastante interesante, está en la cartelera de cine. Entonces tenemos acción, tenemos terror y drama el día de hoy. Otras informaciones que fueron tendencia o que son tendencia, esto que tiene que ver con la muerte de Matthew Perry, porque el actor de Friends, que encarnó a Chandler y falleció en octubre hace unos años, en 2023, 3 años se va a cumplir ya en octubre de este año. Bueno, su asistente fue condenado finalmente a 41 meses de prisión por su papel en la muerte del actor. Hablamos de Kenneth Iwamasa, asistente personal de Matthew, que fue condenado a 41 meses de prisión por su participación en la muerte del actor, ocurrida en octubre de 2023. Iwamasa se había declarado culpable de conspiración para distribuir ketamina. Y después de esto se también destapó toda una red de venta de ketamina ilegal. Y a lo que le daban a Matthew Perry, que él estaba tomando este medicamento, dice que ya era como que él necesitaba más, le generó una adicción, entonces él conseguía de manera clandestina. Él muere cuando su propio asistente le da más de las dosis que él necesitaba y bueno, después ustedes ya saben la historia. Él admitió que le administró inyecciones al actor sin tener formación física, incluso el mismo día que Perry fue encontrado sin vida en el jacuzzi de su casa en Los Ángeles. La sentencia también incluyó 2 años de libertad supervisada y una multa de $10,000. El caso cerró una investigación más amplia que involucró a 5 personas, entre ellas médicos, intermediarios y una proveedora conocida como la reina de la ketamina. La pena para Iwamasa fue reducida por su cooperación con la fiscalía, aunque la familia de Perry lo señaló duramente por haber facilitado el acceso del actor a la droga en una etapa de fuerte vulnerabilidad. Acabó con la vida de uno de los actores más queridos del mundo del entretenimiento y bueno, merendábamos esa información, porque acá en Paraguay se confirmaba en horas de la tarde o de la nochecita ya, y fue algo bastante triste. Y para todo el cast de Friends también, todos los actores que se llamaron a silencio por un buen tiempo y después recién empezaron a hablar acerca del duelo por Matthew. Y por último, Julie Andrews, la queridísima y única para mí Mary Poppins, por más que se vino Emily Blunt también, pero Julie Andrews es la única, la queen, ¿verdad? Cuando uno habla de Mary Poppins, la ves a ella nada más. Ella tiene actualmente 90 años y reapareció con un mensaje en redes sociales para apoyar al Congreso Mundial de Parkinson. La histórica actriz de Mary Poppins y también la novicia rebelde sorprendió con esta breve aparición en un video para dar la bienvenida a los asistentes del 7º Congreso Mundial de Parkinson que se realizó en Phoenix. A sus 90 años, la intérprete envió un mensaje de apoyo también a pacientes, familiares, médicos e investigadores que forman parte del encuentro internacional. Y en su intervención, Andrews remarcó la importancia de acompañar la búsqueda de una cura y sostener la conciencia pública sobre una enfermedad que definió como devastadora. Su aparición generó una fuerte reacción entre los fanáticos, ya que la actriz mantiene un perfil muy bajo desde hace años, aunque continúa activa. Por ejemplo, ella fue la que dio la voz al personaje de Lady Whittlestone en Bridgerton. Ahí estamos pasando las imágenes de la actriz, de Julie Andrews, que hizo a través de las redes sociales, y este mensaje para aquella actriz británica que dio un mensaje para este congreso de Parkinson. Tengo entendido que ella padece esta enfermedad y bueno, está alejada ya, pero también tiene 90 años, igual sigue activa, pero sí es un ícono del cine enteramente. Actriz, cantante y escritora británica, la queridísima Julie Andrews.
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1: Son las 8:01 y estamos en el territorio del Top 7 de Radio 7. Hoy con el mes de mayo del 2019, los charts del Reino Unido. Esto que está sonando se llama Your Girlfriend y pertenece al grupo Blossoms. Está en el lugar número 7. El número 6 pertenece a la agrupación Falls, de su quinto álbum de estudio llamado Everything Not Saved Will Be Lost Part 1. La canción se llama Exits.

5 para la agrupación de Liverpool, Circa Waves, tercer álbum, What It's Like Over There. La canción se llama Movies.

Muy buen tema, muy buen tema. En el lugar número 4 estamos con el grupo británico de Irlanda del Norte, Two Door Cinema Club. Sacaba su cuarto álbum de estudio llamado False Alarm, y de ahí la canción Talk.

ya en el podio, en el tercer lugar, álbum debut del grupo Anteros, que es un grupo de Londres que se había formado en 2014, pero recién en el 2019 sacaba su primer álbum llamado When We Land, la canción Drive On.

Y es el momento del segundo lugar. El primero lo sabremos dentro de media hora, más o menos. En este caso, el grupo The Amazons lanzaba su segundo álbum de estudio llamado Future Dust. Es un grupo que se formó en Berkshire en el año 2014 y lanzaba este álbum del cual estoy hablando, que ya era el segundo en ese 2019. Y de ahí sale la canción que ahora vamos a escuchar y se llama Doubted.

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1: Buen día, lo malo de comer hamburguesa estaría en que la acompañemos con papas fritas y gaseosa. Y ahí nos pasamos la raya.
2: Puede ser que sea por el tema de combinar con la papa frita y la gaseosa, porque tiene mucha fuente de proteína la hamburguesa.
3: Claro, por supuesto que primero luego que la gaseosa de entrada, luego ya sabemos la cantidad de azúcar que tiene, sí, es brutal. Por ahí si te tomas una gaseosa cero o light y claro, demás, pero la papa frita no podés.
2: O sea que yo le engañé a mi ser.
3: ¿Cómo?
2: Porque a mí me gustaba mucho tomar la gaseosa y dejé. Y ahora, bueno, tomo así, tomo, es casos especiales, pero no tomo como antes tomaba. Y tomo agua con gas. Pero de verdad, esa sensación gasificada.
3: Es como,
2: y claro, y es como que tomé gaseosa. O sea, claro, tomé algo gaseoso, pero es como que tomé, ¿cómo decir? ¿Cómo llamarle de otra manera a la gaseosa ahora? Pero entienden lo que digo, o sea, no tomás absolutamente nada, azúcar y nada, y te recomiendan también los nutricionistas ahora.
3: Si te animás a probar, algo que a mí también me recomendaron y probé y me gustó mucho es, a nosotros nos suelen regalar, porque viste que nosotros le decimos limón a la lima, esa que no tiene semilla y que es totalmente verde.
2: Sí, ok.
3: Esa es lima en realidad. Uh-huh. Nosotros nomás le decimos limón. Y después está limón. Y nos regalaron unos limones, ese que es color verdoso, amarillento, sí, y que tiene muchas semillas. Uh-huh. Ese agarrás, pones en un vaso, le exprimís sin la semillita, ponele unas gotitas de edulcorante, puede ser de canje, que sí, es una de las pocas veces que me gusta el canje, porque con el café me resulta horroroso el canje. Uh-huh. Pero ahí le pones unas gotas de canje y ahí le pones tu soda.
2: De ahí como una...
3: Y tenés una gaseosa de limón, no sé, que es muy refrescante, sí, muy, muy... Tenés así, yo le trato como si fuera un cóctel, sí, y tengo ahí conmigo.
2: Y vos sabés que los sueros de mi hermana tienen unos... Ahí ya no sé si es lima o limón, pero decían limón y ellos tienen de su propia huerta. Y era increíble, riquísimo, y te preparaba así, pero ellos para conservar, para que no se pudra, no sé cómo, pero sirve, porque ellos exprimen todos los limones, ponen todo el jugo de limón concentrado en una botella y congelan. Así forever es. Congelan, hasta con la naranja hacen eso. Entonces de eso, obviamente ya sé que estaba líquida esa preparación, no es que se había congelado, y eso le pusieron, efectivamente, mi cuñado le puso un chorrito y después le puso el agua con gas y era una delicia.
3: Claro, y por eso yo te dije lo del edulcorante, si querés que sea dulce.
2: Y sí, no sé si tenía edulcorante, pero tenía dulce, sí.
3: Nosotros congelamos en cubos de hielo el jugo de limón.
2: Ah, viste.
3: Entonces, uh-huh, le pones 3-4 cubos de limón puro, uh-huh, congelado, le tirás tu soda encima, sí, y le pones, si querés, unas gotas del edulcorante. Y si ya sos más cheto, le pones unas hojitas de menta.
2: Como a los que le escuchamos recién. No, mentira. Mira. Se ríe. No, y vos sabés que después se acabó la soda. Y mi cuñado preparó lo mismo, me preparó con agua natural. Le dije, no me podés hacer eso después de haberme hecho probar con la soda, me vas con agua natural. No es lo mismo.
3: La soda de sifón, a su vez, no es superior a la soda de botella.
2: Totalmente. Acá también escribe Nora, dice, buen día, como siempre presente. Vuelve el bloque de comida, pregunta, extrañando. Amo comer y cuando Hugo habla de comida es con olores y sabores. Ahí está, Nora, grande también. Bueno, antes de arrancar con nuestro tema...

0: También se le llama en la sí. Y Pedro Pascal, ajá, era, o sea, él es el actor protagonista de ese personaje.
1: Sí.
0: Desde que se estrenó en Disney Plus en 2019, él está al frente de esto, uno de los grandes proyectos, cuando él ya estuvo en Narcos, estuvo en Game of Thrones, un papel muy pequeño en Game of Thrones, pero cuando empieza a venirle las cosas grandes fue con su paso a Star Wars en este caso. Y él interpreta a Din Djarin dentro de la serie y ahora con la película. Pero en realidad, y yo en ese momento no era consciente, decía, ah, Pedro Pascal, ¿verdad? O sea, yo tenía una estima ya a Pedro Pascal y es su voz, ¿verdad? Encima con el casco, como una voz así, ¿verdad? Muy, muy llamativa. Y bueno, jamás ni siquiera pensé, hasta que después ya eran pasada temporada 1, temporada 2. Nunca le veíamos a Pedro. Nunca le vemos y decíamos, ¿pero es realmente Pedro o no? Entonces, mucha gente por ahí no lo sabe, y no, tampoco un spoiler, pero efectivamente, o sea, obviamente Pedro Pascal, o bueno, Tom Cruise hace sus escenas de acción, pero el caso de Pedro Pascal, él tiene otro actor que hace sus escenas de acción y otro actor que pone esa impronta de western, porque él pues es un mandaloriano, caza recompensa, entonces es como una onda de western, literal un western espacial. Y bueno, detrás del casco del mandaloriano están tres rostros. Tres rostros que de hecho obviamente participan de los Avan, participan de diferentes eventos. El rostro oficial y la voz inconfundible del personaje es de Pedro Pascal, pero debido a la apretada agenda del actor y a las altas exigencias de la producción de The Mandalorian, el actor realiza principalmente el trabajo de doblaje en estudio y solo se coloca la armadura de Beskar de manera presencial en momentos clave donde obviamente se le ve el rostro, ¿verdad? Por supuesto, así como también se le ve en la película, especialmente en las pocas escenas donde el personaje se quita la máscara. El hombre que pasa la mayor parte del tiempo físicamente dentro del traje para el lenguaje corporal cotidiano es Brendan Wayne, y capaz ese apellido le suena a muchos cinéfilos, porque él es nada más y nada menos que el nieto de la leyenda del cine western, John Wayne. Entonces, como que lo tiene heredado ahí. No es un doble de riesgo, Wayne. Es un actor profesional y, bueno, ya deseamos la curiosidad también en torno a él. Y el caso de otro familiar, iba a decir. Otra persona que también se pone en la piel o debajo del casco de The Mandalorian es Latif Crowder Dos Santos. Él justamente es un experimentado artista marcial estadounidense. Él también hace las escenas de acción en varias películas y es quien inyecta obviamente esa adrenalina, ese dinamismo, la fuerza, la agilidad que tiene el personaje en las escenas de acción, coreografías de combate, acrobacias de alto riesgo, todo eso hace Latif Crowder. O sea, son tres en total los que interpretan a Din Djarin dentro de esa cinta y de la serie también, y que hasta ahora ellos acompañan totalmente. Y la pregunta que vos tenías, Hugo, con respecto a cuánto ha de cobrar Pedro Pascal por hacer de Mandalorian y prestar su voz y la cara del personaje, ¿verdad? En los casos. Bueno, un estimado de por episodio durante la primera temporada dice de $350,000 por ponerle su voz y la cara al personaje, que la cara cuando se le ve con el casco, ¿verdad? Y después de las otras temporadas, cuando empezó a crecer el éxito también masivo, fue el éxito masivo de la serie y las negociaciones, $600,000 por episodio. Ahora, en la película no sé cuánto, todavía no hay cifras de cuánto haya cobrado, pero sí, por ahí sí le desilusionó. A mí me desilusionó un poquitito. ¿Qué querés que te diga? Pues dije, ah, bueno, listo. Solamente, porque ya empezaba a notar, solamente escucho su voz, nunca le veo.
1: ¿Y cuánto dura la película?
0: La película tiene 2 horas 12 minutos.
1: No es tanto.
0: No es larga y y arranca y ya es así un dinamismo. Y yo volví a arrancar con la serie, con la primera temporada, y estoy en el primer capítulo ahora porque no tengo mucho tiempo para ver, pero ahí sí me di cuenta más de la diferencia que te comentaba dentro de la película, que no está mal, y tampoco un spoiler si cuento, pero dentro de la película hay escenas donde entra un bar y todo eso, y ahí pues, como es Star Wars, vos estás acostumbrado a ver cosas raras, personajes raros. Acá uno que tiene un casco, uno que tiene unas orejas arriba, uno de color naranja, otro lila, y cosas así extrañas a los Star Wars. Y eso había en el primer capítulo, y se puede ver cuando a él le dan una misión como caza de recompensas y él ingresa a un bar y se ve a la cantidad de personajes diferentes, cosa que no vi en la película. Que no está mal, pero a mí me hubiese gustado que se incluyera también.
1: digamos

0: Que el personaje del Mandalorian es como que, esto van a saber los que ven Friends, los que han visto Friends, es como que vos hagas una serie basada en el rubito ese que estaba en el bar, el que servía los cafés.
1: Ah, sí, el actor, sí.
0: No me acuerdo ahora su nombre, el personaje, pero es como que vos le agarres ese y hagas una serie de ese.
1: Claro, claro.
0: Y porque así nomás era la existencia del Mandalorian, o de un Mandalorian.
1: Claro, que nosotros llegamos a ver en el episodio 4 que veíamos, y no sé si estuvieron en los otros episodios también, seguro, que le veíamos a un mandaloriano que estaba con Darth Vader y que tenía la misión, escasa recompensa también. Y después él desaparece y aparentemente muere de una forma súper absurda. Y cuando vemos de Mandalorian, había sido el mandaloriano. No, es así. O sea, él es un tipo fuerte, que sobrevive de todo. No sé, un MacGyver por ahí es. Uh-huh. Y después decimos, ¿pero por qué entonces murió de forma tan absurda el otro mandaloriano? Si son todos de la misma raza, por llamarle alguna, o el mismo credo, ¿verdad? Y bueno, después se hace Boba Fett, que era el personaje que se hizo en Star Wars, que estaba con Darth Vader, y ahí entendemos qué pasó con él, ¿verdad? Tampoco es spoiler, porque si tiene serie es porque sobrevivió, ¿verdad? Y ahí el primer episodio muestra luego ya eso, cómo sobrevivió. Y bueno, y todo lo que pasaba, pero igual a mí esa serie no me gustó mucho. Me gustó el capítulo 5 y 6, donde aparecía The Mandalorian y Grogu. Ahí fue donde estuvo más interesante.
0: Baby Yoda,
1: así que es. Él tiene 50 años, o tenía 50 años cuando arrancó la serie en 2019. Y bueno, y se iban detrás de él a buscarle al The Child, o al hijo, o al niño, que era justamente uno de los últimos Jedi, porque él sobrevivió a la Orden 66 cuando le matan a todos los Jedi.
0: Sí.
1: Entonces él logró escaparse. Y por eso es que le buscaba el imperio a él, porque querían clonarle con todo lo que él tenía, la fuerza que tenía, querían clonarle. Y esa es la historia, ¿verdad? Pero no sé si es spoiler, ¿verdad? Creo que no, es un como la, un poquitito, pero bueno.
0: A little bit.
1: Pero eso no es en la película, ojo, eso es dentro de la serie. ¿Por qué le buscan en el principio? ¿Por qué se le busca al querido Baby Yoda, como todos les conocemos? Pero bueno, son tres actores, en total no es solamente uno.
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Y llegó el momento de ver quién está en el primer lugar en nuestro top 7 de hoy, mayo del año 2019. Nos despedimos de esta década, de la segunda década del siglo XXI, los charts del Reino Unido. Y esto que está sonando se llama Drive On, pertenece a Enteros. Es una canción de su primer álbum llamado When We Land.

segundo lugar pertenece a la agrupación que se llama The Amazons. Es un grupo de rock alternativo. En mayo de ese 2019 lanzaban su álbum Future Dust. Era el segundo y de ahí sale la canción Doubt It.

Y mañana en el top 7 tenemos los cumpleañeros de la semana. Elegiremos 7 de entre los muchos que estuvieron de cumpleaños. Y en el número 1 del día de hoy nos encontramos con el grupo Pale Waves. Esta es una banda, por supuesto, que es también inglesa. Se formó en Manchester. Y el álbum salía en 2018, pero todavía en mayo del año siguiente, o sea, del 2019, seguían con éxitos desde su álbum My Mind Makes Noises, era su álbum debut. Y entonces en el número 1 tenemos a esta agrupación Pale Waves y la canción One More Time.

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1: Muy bien. Llegamos al final del programa. Tengo que ir a hacer las hamburguesas.
2: Ah, qué rico, sí.
1: Muy bien, pues vamos a seguir haciendo. Creo que tuvimos éxito con la parte gastronómica.
2: Sí, pedido al público.
1: Haremos recomendaciones. Mañana, que es viernes, creo que podemos, por ser viernes precisamente, sí, otra vez dedicarle. Después pensaremos qué comida será la protagonista del día de mañana. Lo que sí, que 17 grados 2 ahora, humedad 94%, la máxima de la tarde será de 27 grados, o sea, será cálido, tirando a caluroso, y no hay anuncio de que baje la temperatura así de manera intensa, sí de posibles lluvias para mañana.
2: Nosotros hasta aquí, casi me salió un gallito ahí, fuimos presentados por Sudameriston, Banco Infinite Eyewear, Baker Tilly y Universitaria Socios de Tu Vida. 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
1: En los controles y la coproducción, Fer, Fernando Fernández, la producción de Santi Franco, Cande Riveros, se encarga de que puedan ver cosas espectaculares a través de Twitch, Radio-7, Jorge Saldívar, productor ejecutivo y gerente de programación. Mañana volvemos.
2: Así es, será hasta mañana. Chau.

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1: Hola chicos, soy Juan Colpontomán. ¿Cómo estás? 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Particularmente cosas que a nadie le importa, pero necesito contar qué lindo que está el día de hoy. Hoy el día está brutal. Si vos sos de esos privilegiados que no necesita trabajar, te recomiendo un tereré. Salí un ratito, no sé, en alguna parte de tu casa donde dé el sol. Salí afuera si tenés patio y disfrutarle un chiquitito, ¿eh? Y tratá de poder dejar tu teléfono un rato lejos. Hoy en día, qué difícil que es dejar el teléfono. No puedo. Vos mirá, yo miro y hay alguien con un teléfono mirando con la boca abierta. Ahí está, Santi, por ejemplo. ¿Viste? Es muy loco. Vos sabés que hay que hacer terapia, chicos. Traten de hacer. Es tan difícil hoy en día despegarse del teléfono. Pero no puede ser. Tratan de un ratito. Deja un poco así, 2 horas tu teléfono. Vamos a ver si podés. Parece luego que sos un ex de sustancia ilícita que está tratando de dejar ahí con abstinencia. Cruella, por ejemplo. ¿Verdad? Cruella, decime una cosa. A ver, generalmente, Cruella, ¿cada cuánto vos ves la pantalla de tu display? Abrís tu teléfono y ves cualquier cosa. Deja nada de mentir, Cruella. Pero, a ver, Cruella, decime una cosa. Vos que tenés 20 años, que sos de otra generación, ¿qué haces una semana sin redes sociales? Ponele así, te dan un teléfono, qué sé yo, te robaron, no tenés plata y tenés un mes, uno de esos Nokia que no tienen ni WhatsApp. ¿Te vas a sentir bien o vas a sentir que algo te falta en la vida? Ah, pero no hace falta. Música me está diciendo. Bueno, la música vos podés escuchar cualquier otra cosa, desde cualquier otro lado. Vos podés escuchar en tu Walkman, podés escuchar. En tu Walkman ahí ponés tu cassette original de Blue Caps. Claro, ¿entendés? No puedo decir nomás eso porque eso sí sigue. No, es una locura. Chicos, si pueden, salgan. Un saludo también a todos los que están comiendo. Hoy, Santi, vamos a sortear. ¿Qué vamos a sortear? 2-0 kilómetros, 5 países, una cena con Cruella. No, pero Cruella está... Y, pero va a ser incómodo para... Decime una cosa, Cruella. Con Ferfer puede ser. Una cena con Ferfer. Hoy sorteamos una cena con Ferfer. El que gana, paga la cena de Ferfer. Qué ganas de comer chipaguazú que tengo, por Dios. Bueno, no importa. 09-867-1077. Envíame lo que estás comiendo. Obviamente necesito saber. Nos escuchamos hasta las 15.

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1: 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La gente ya se está comunicando al 0986710177. ¿Por qué? Porque me está enviando la foto de su comida. Claro, ¿por qué? Porque disfrutamos de esto. Porque a las 12:29, correctamente, la gente para un chiquitito para alimentarse, para la pelota, para ver la jugada, para proyectar después cómo continúa la jornada laboral o de su día, ¿verdad? Aparte que está demasiado increíble el día de hoy, es bueno pararse un ratito, mimarse. Si vos estás manejando ahora, frena un ratito, come algo. Siempre digo lo mismo, mimate. Date un tiempito para vos, un ratito hasta ahora. Bajá un rato nomás. Porque hoy, por ejemplo, de vuelta viniendo acá, bocinazos por todos lados, la gente está muy tarada últimamente. No sé si es por el fin de mes. Pues la gente ya no quiere saber más nada. ¿Cómo es lo que es cuando uno no tiene dinero, ¿será? No hay paciencia absolutamente para nada. Así que tranquilo. Comiendo en el vehículo y escuchando la mejor música. ¡Vamos todavía! Bien, tranqui. No te voy a hacer loco y vaya a comer tu guisito rico, eso que se ve ahí brutal manejando, ¿sí? No está manejando porque veo que está su bebida gaseosa en el volante. Así que está tranquilo. Sí, totalmente. Torito, ¿cuándo fue la última vez que comiste pan Felipe, por ejemplo? ¿Hoy comiste? Vos sabés que hoy, hace rato que no estoy comiendo más harina, pero hoy no sé por qué sentí un antojo tan brutal de comer. Pero ¿sabes lo que yo quería? Quería comer pan con paté. Sí, un pan trincha. Es que ya no hay más pan trincha como antes. Pan trincha eran los de antes. Ay, qué bueno. Bueno, el cañón, sí, cañoncito con picadillo. Vos no sabés lo que es. Tengo una panadería de barrio en la esquina de mi casa. Yo sé perfectamente. 7 de la mañana sale todos sus panificados, así. ¿Viste cuando vos llevas? Sí, se huele a cuadras, ¿verdad? Y cuando llego a casa, ¿viste así la bolsa en la que traes? Así lo que vos elegís, está todo con vapor. ¡Ah! Impresionante. Extraño ponerle manteca y dulce de guayaba. Por el amor de Jesucristo. Sí, con todo. O sea, perdón, con chocolatada. Casi dije marca. Sí, totalmente, quiero. A ver qué dice la gente. Dice acá, romanitas de pescado gordo en proceso. Por favor, te pido que me envíes. Ahí está. Sí, hay mucho.

0: todavía por hacer, ¿eh? En compañía, te veo que estás en compañía, tranqui, escuchando la radio, bien, aprovecha, me gusta. Me gusta ir la ventana abierta, veo que entra así el sol, está tranquilo. Qué rico, sí, disfrutarle, vos que podés, disfrutarle. Atención, que hoy, no sé si es que sorteamos entrada para ir al cine, para mí que sí. Hoy vamos a sortear un par de entradas. Hoy vamos a entregar un par de entradas. Atención a la consigna y a la info que tengo para ustedes. Nos escuchamos hasta las 15.
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0: 28 de mayo se celebra el Día Internacional de la Hamburguesa, una fecha dedicada a uno de esos platos más populares y adaptables del mundo. ¡Qué vieja confiable que es la hamburguesa! ¿Entienden? Cosa que yo no puedo comer. Muchos dicen, por ejemplo, que es saludable, otros dicen que no. Depende, si vos haces tu hamburguesa, sí. Pero a ver, tendría que comprar. Ay, Dios mío, ahí está la hamburguesa. La demasiada. Yo quiero hablar de hamburguesa, claro que voy a hablar de hamburguesa. ¿Por qué no? A ver, para mí, el más rico es la que es demasiada, como esa. Que ponen en la bola y que después la bolita así de carne. Y después le aplastan, la aplastan, la aplastan, la aplastan. Y son varios medallones de carne finitos así. Oh, la cebolla morada. Ay, Dios mío. Queso azul, cebolla morada, panceta. Me estoy sufriendo de verdad. A vos. Ah, la hamburguesa de comida Popeye. La famosa cheeseburger. No, en Popeye salía. Era su sobrino, algo del estilo. ¿Viste cómo hacen? ¿Cómo smashean ahí? Aplastan todo. A mí me dijeron que supuestamente una de las hamburguesas que valen la pena cuando vos haces... ¿Viste que hay muchos que agarran y usan huevo? Usan, ¿cómo se llama? De repente, galleta molida, por ejemplo, para compactar y qué sé yo. Y que es bola, que eso no se usa. Vos tenés que agarrar y condimentar tu carne como te gusta a vos. Y después tenés que frizar. Y el tema es que así congelado tenés que meter en tu plancha. Y ahí le condimentas. Y le smasheas. Yo no sé si eso es cierto o no. Un amigo hace así. Y te puedo asegurar que es una de las mejores hamburguesas que probé en mi vida. Por ejemplo, lo que le quiero poner a la hamburguesa. Queso azul. Qué rico que es el queso azul. Para mí es uno de los mejores quesos que existen. Queso azul así, si hay con galletita, por ejemplo, con ese salvado, entra con todo. Oh, voy a salir de mi dieta y ya tener que comer hamburguesa. Hoy por si el día de la hamburguesa para mí, ¿qué es? No sé. ¿Qué pasó? Hay 2x1 hoy. Hay en diferentes lugares hay 2x1. Sí, ya, de esos los más famosos. Ya. Particularmente a mí no me gustaría comer esas hamburguesas. Claro, uno porque nos pisa el programa y otro porque no es lo mismo si vos haces, por ejemplo, o sea, a ver, tenés que tomarte tu tiempo para procesar tu carne, ¿verdad? Si vas a hacer vos. Un amigo, por ejemplo, decía, vamos a hacer hamburguesas. El tipo traumado, el tipo tiene una receta que viene perfeccionando de a poco. Y él hace a base de carne de vacío. Procesa él como tiene que ser. Condimenta y todo eso. Ta. Y le guarda ya todo preparado y que pasen todos los sabores en su heladera, ¿entendés? Después, al día siguiente, la gente viene y él está ya con su plancha. Y él hace el pan. Y hace pan con harina de sorgo. Entonces no tiene trigo, así yo puedo comer, por ejemplo. Un cereal delicioso. Y con la hamburguesa. Por el amor de Dios, hasta las 15 nos escuchamos.
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1: Tobogán extremo termina sobre el asfalto y genera polémica. Voy a ver lo que es ese video de la nena que está ahí en el paseo central y hay un tobogán que termina exactamente en la calle donde pasan todos los autos. ¿Qué? Un video difundido en redes sociales generó sorpresa e indignación al mostrar un tobogán instalado sobre la avenida Augusto Roabastos y Granada en Lambaré, cuya bajada termina prácticamente sobre el asfaltado. ¿Qué es? Yo sé, pero tenés que tener algo de criterio para entender que no podés poner un tobogán ahí donde... Y se ve el video y está la nena ahí tirándose el tobogán y se cae directamente en la calle. Y después, ¿qué pasa? ¿De peluche pidió el auto? No entiendo, en serio. ¿Y cómo es lo que la gente no tiene miedo ni deja pasar? O sea, deja pasar este tipo de cosas. A ver, cuya bajada termina prácticamente en el asfaltado. La situación llamó la atención porque el juego infantil aparece en la zona de constante circulación vehicular, claro. Lo que abrió cuestionamientos sobre la seguridad del lugar. Pero ¿qué cuestionamiento es lo que va a haber? ¿Qué es lo que tanto tenés que indagar sobre algo que vos estás viendo que está mal? Y está todo bien que entiendas y qué sé yo, pero un nenito o una nena o un pibe que sale por ahí, está caminando y ve ese tobogán, de repente se puede hacer de loco y tirarse. Y te puedo asegurar que todavía, ahí están las imágenes, y te puedo asegurar que todavía no quitaron ese tobogán de ahí. Sí, ahí. Total, no le pasó pues nada a nadie. ¿Entendés? Pero cuando se conviertan en calcomanía, ahí, vamos a quitar el tobogán. No, quitamos el porque es demasiado peligroso. No, es que te digo, no. Hay algo que no puedo entender. La imagen se viralizó rápidamente con comentarios entre burla y la preocupación de varios usuarios. Ironizaron como juegos seguros en Lambaré, mientras otros apuntaron directamente a la peligrosidad de colocar una estructura infantil en un lugar ahí justamente donde está la calle. O sea, ¿qué es lo que está pasando? Qué nervioso que me estoy poniendo, por Dios. Bueno, ya está. Hablemos y continuemos nosotros con nuestro Día Internacional de la Hamburguesa. Claro que sí, porque eso por lo menos nos va a mimar el cerebro, nos va a mimar la panza. ¿Y qué dice la gente acá? A ver, primero que nada están las romanitas. Después me dicen acá: faltó el champiñón, pero igual rico estrogonoff. Qué bien que se ve tu estrogonoff, querido oyente. Y vos que podés con las semillitas de chía. Pero qué rico. O es sésamo. Pero qué rico. Dame tu pollo.

Por favor. ¿Cómo es lo que es el estrogonoff de arroz? Por favor, dame tu estrogonoff de arroz. Por favor. Más. Hola, mi querido Col. Pucherazo de falda. Un abrazo, Ali, querida. Gracias por siempre estar a esta hora conmigo, haciéndome compañía. Claro que sí. Y mira lo que es tu caldo, tu sopa. Se aprecia la verdura, se aprecia el queso rallado, los vegetales. Eso es fariña. Qué rico. Y la farofa, qué rica que es. Eso también es extraño. ¿Sabe qué? La farofa para acompañar cualquier tipo de proteína. La fariña es la harina que se utiliza para hacer la farofa. La farofa vos tenés que tostar con la carne de la panceta. Y viste que queda más doradito. Oh, esa es la farofa que se hace con la fariña. Oh, Ali Maldonado, disfruta vos que podés. Nosotros mientras tanto, nos escuchamos hasta las 15.

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Bueno, y como estamos celebrando hoy, 28, el Día Internacional de la Hamburguesa, que seguramente hoy va a ser un gil si no comes una hamburguesa rica. Cruella, ¿vas a comer una hamburguesa? Hay que comer hamburguesas, sí. Te tengo el top 10 de hamburguesas más raras nunca antes comida. Claro que sí, te tengo el top. A ver, ¿cuál te animás a probar? Este, por ejemplo, es algo ya que va bastante mal. Arranca con una versión que directamente reemplaza el pan por una base hecha de espagueti. Mozzarella, parmesano, salsa de tomate en una mezcla de hamburguesa y plato italiano tranquilamente puede ofender a dos tradiciones gastronómicas al mismo tiempo. ¿Cómo le vas a poner espagueti? O sea, a ver, es... Si vienen a través de Twitch, estamos guión radio, radio guión bajo 7, vas a ver que el pan es el espagueti. O sea, tipo, una bolita de espagueti, lechuga, tomate como colchón, el medallón de carne, queso mozzarella y arriba otra vez otro chorrazo de fideo. Ni aunque me paguen voy a comer eso. Después, atendé una hamburguesa armada con 26 ingredientes. Uno por cada letra del abecedario. Se llama ABC de la hamburguesa. Arrancando con aguacate y terminando con zucchini. O sea, imagínate todo el resto y todas las cosas que tiene, que ni siquiera menciona acá, porque tampoco vamos a decir, porque no tenemos toda la tarde. Más que un almuerzo, parece un examen oral de primaria, pero con mayonesa. Hamburguesa de cerebro, ¿qué? Pensada para paladares bastante valientes. Esta versión lleva pan, verduras frescas, hasta ahí va todo bien. Queso cheddar y cerebro de ternera como ingrediente principal, pero ni nunca te como eso en la vida. Hamburguesa en lata, ¡qué asco! Una compañía alemana llegó a vender una cheeseburger enlatada para calentar a baño María durante 10 minutos. Pero ni nunca. ¿Qué? Atiendan esta. Greasy Burger, creada por el Heart Attack Grill de Las Vegas. Así lo se llama. O sea, tapa arterias. Una bestia que arranca con más de 8000 calorías. ¿Qué? O sea, el cuerpo humano... A ver un poco, Santi, vos que lo sabes todo. En promedio, ¿cuántas calorías tiene que consumir un hombre adulto normal? En promedio. ¿Cuántas calorías? 2000 a 3000 por día sería más o menos lo estándar que uno tiene si no entrena. Ponele que no entrene y necesita tener una vida normal. Menos de 2000 calorías. 1800, 2000 calorías. Vamos a hablar de gente normal que ponele que de vez en cuando máximo camina. Ponele. 2000 calorías le vamos a poner promedio. Esta luego ya tiene 8000 calorías y se acompaña con papas cocinadas en manteca de cerdo. Bebidas energizantes y cigarrillos sin filtro como postre. ¿Qué? No, no puede ser que tenga todo eso. Encima te azotan en una hamburguesa o la amenaza clínica con marketing. Es que es una cosa... La Meat Walker. A ver, acá la rareza cambia de formato porque no es una hamburguesa para comer con la mano, sino una bebida con sabor a cheeseburger. Viene en una botella y está hecha a base de tomate en polvo con una salsa con pimentón rojo y miso. ¡Qué asqueroso! Hamburguesa de carne de león. Un restaurante en Arizona decidió
criar leones para usar su carne como base de hamburguesa. No, no puede ser. No. Hamburguesa de Kobe. No es rara por el sabor, sino que por el precio. ¿Cómo es? La Fleur Burger. Hecha con carne de Kobe japonesa. Papas y una copa de vino llegó a costar $1,000,000. Es la hamburguesa ideal si querés comer algo clásico mientras que fijís que está cerrando una operación inmobiliaria, esa onda. Después tenés la hamburguesa de oro. Pan brioche, doble carne, tocineta crujiente, cebolla caramelizada, doble queso. Hasta ahora todo bien. Todo eso cubierto en oro de 24 quilates. Es el tipo de comida que existe para alguien que puede decir, me comí una hamburguesa de oro, en serio, y justificar la compra con la palabra experiencia. ¿Qué es lo que es? Parece la parte de arriba de la Copa del Mundo, medio derretida. Hamburguesa en cono de helado, por el amor de Jesucristo. ¿Cómo saben matar la comida? El primer puesto se lo lleva una hamburguesa creada para conmemorar el Día Internacional de la Hamburguesa en el 2013. Se servía como helado dentro de un cono clásico de galleta con ketchup, tocino dulce y pepinillo como topping. Ok. O sea, lograron que una hamburguesa pareciera un postre y castigo a la vez. Pero, a ver, es muy raro. ¿Saben qué? Nos escuchamos hasta las 15. Se me puso nervioso esto.

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2: La gente se está comunicando 0986710177. A ver qué me dice. Hola, te escucho.
3: ¿Qué tal, gordo? ¿Cómo andamos?
2: Bien,
3: al fin, papá. Al fin escucho un tema de robo, lo menos será. Se escuela, hay mala electrónica ahí. Saludos, saludos, excelente tarde.
2: Gracias, papá, igualmente, igualmente. Bueno, atiendan esto que es muy importante que les quiero comunicar a ustedes. Les quiero contar algo. Algo que me preocupa realmente, porque no sé si ustedes, ustedes saben lo que es el Inemuri. Inemuri en japonés significa el dormir estando presente. En Japón, el quedarse dormido en una oficina es honorable, está bien. No es como en otros lugares que se te ve dormido, te descuentan el sueldo y todo eso. En Japón está bien, ¿por qué? Porque significa que vos trabajaste mucho y estás agotado, que estás trabajando por la empresa. Entonces, ¿qué pasa? Está considerado como algo de respeto. Él está durmiendo la siesta, ¿por qué? Porque está descansando para potenciar otra vez su jornada laboral. Entonces, en empresas modernas en Japón, están implementando lugares donde vos podés quedar a dormir. Hay oficinas en donde te dicen, ah, no, por favor, si es que le encuentran durmiendo en su escritorio, déjenle dormir. Está bien, está súper bien visto. Ahora, lo que no está bien visto es que un hombre, este viernes 26 a las 7 de la mañana, se le encontró durmiendo en una oficina. Pero había sido que él lo estaba haciendo el Inemuri. Él estaba haciendo el Mondajator, porque había sido, entró por el techo a una oficina para robar. ¿Y qué pasó? El tipo preparaba todo lo que iba a robar y de repente dijo, voy a hacer el Inemuri. Y se quedó dormido. ¿Cómo, Pico? Te vas a relajar tanto. Vos que estás robando. Si entras a robar, me imagino que tenés adrenalina por dentro. Pero el tipo estaba tan cansado. Estaba trabajando tan bien, el amigo este de lo ajeno, que se quedó dormido en la oficina y le encontró un funcionario entrando ahí, ¿verdad? Le vio, obviamente le agarraron, ¿verdad? El tipo se quedó detenido en la comisaría 19. Y lo que la gente no entiende es, ¿por qué no le dejan dormir tranquilo al tipo? Sean como en Japón, el Inemuri. Él estaba practicando el Inemuri nomás. Eso es lo que pasó. 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Y que les sirva esto de lección, chicos. Nos escuchamos mañana hasta las 15. Gracias. Yo soy Juanco, el punto man. Chau.
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1: Arrancamos Amistades Peligrosas, casi el fin de semana. Obviamente la buena música y la mejor programación aquí en 7. 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Yo soy Araceli Rivas, bienvenidos a todos. En los controles lo tenemos al señor Torito, en la producción digital a Paula Esteche, y por supuesto a cargo de la gerencia de programación y contenido el señor Jorge Saldívar. Nos escuchamos hasta las 6 de la tarde.

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0: Estamos arrancando un nuevo episodio de Ella Jura aquí desde la entrada principal del shopping Villa Morra. Sí, sí, sí, poco a poco la gente ya va llegando, algunos para merendar, otros están llegando al gimnasio. 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Yo soy Ara Santa Cruz y les voy a acompañar hasta las 8 de la noche. Esto es Ella Jura, sí, sí, sí, desde los parlantes de Radio 7. Estamos acá, sí, en controles. Allá lo tenemos a Chester Maximiliano Sarmiento del Barco. Paulita Espínola está en producción digital. En coordinación general le tenemos a Sandra García y en gerencia de programación a Jorge Saldívar. 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Y saludamos rápidamente al departamento de Itapúa que nos está escuchando desde la 93.3 FM Pop. Ahí lo tenemos a él, Oscar Romero en controles. Bien, este es el equipo de Ella Jura y oficialmente arrancamos en unos momentos. Nos acompaña el equipo de marketing del shopping Villa Morra y también les voy a contar todos los premios que vamos a tener. Aquí hay un espacio especial. Ya están preparados para lo que va a ser el Día del Padre. Ya pasó el Día de la Madre y ahora ya están full Día del Padre. Acá hay unos corazones gigantes donde podés dedicarle una frase a papá. Sí, mira, acá dice, papá, gracias por enseñarnos con el corazón. Oh, papá, tus consejos son tesoros para toda la vida. Entre otros mensajitos que pueden venir a firmar y dedicarle al papá. Bien, seguimos con muy buena música de parte de Radio 7. Esto es Ella Jura hasta las 8 de la noche.
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0: Ella jura. Estamos de vuelta aquí en el Villamorra Shopping. Sí, ya son 30 minutos, ya pasaron 30 minutos de las 6 de la tarde y hoy te vamos a acompañar como siempre hasta las 8 de la noche. Yo soy Ara Santa Cruz y me encuentro aquí en la entrada principal del Shopping Villamorra con Diego Núñez, el Brand Manager. ¿Cómo estás, Diego?
1: Hola, Ara, ¿cómo estás? Bienvenida nuevamente. Hace rato que queríamos verte nuevamente.
0: Me tardé un poco,
1: Te
0: Diego.
1: Te tardaste un poco y bueno, bienvenido también a la Radio 7, que saben que es la radio oficial acá del Villamorra. Y estamos súper contentos ahora porque, no sé, se pasaron las fiestas patrias, viene todo lo que es el fútbol.
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0: 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Estábamos hablando también con Diego hace rato que estoy buscando actividades para desconectarme un poco de las redes sociales, porque hay una sobresaturación de información ahora mismo, no solo con el mundial, sino con todas las cosas que están pasando. ¿Qué actividad podrías recomendarme, Diego, para salir un poco de esa rutina?
1: Qué lindo realmente ahora que nos cuentas, que nos contás eso, porque realmente es importante un poco desconectarse, ir a la naturaleza, por ejemplo, es una opción. 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Vamos a tener una cuarta edición de Book Fest organizado por EPAI con Villamorra conjuntamente, que es lanzamiento de libros, por ejemplo.
0: Oh,
1: hacer una lectura,
0: sí,
1: agradable.
0: Me quedé fascinada con el libro Carpe Diem que me regalaron la otra vez.
1: ¿Lo pudiste leer todo?
0: Sí,
1: ah,
0: sí.
1: Qué,
0: o sea,
1: bueno.
0: Cada día seleccionaba una página aleatoria.
1: Me encanta.
0: Y vos sabés que medio brujería parecía, porque la frase
1: justo te tocaba el día,
0: ¿entendés? Increíble. O sea, no el día, pero la frase era exactamente lo que necesitaba leer.
1: No, increíble.
0: Entonces la gente puede encontrar este tipo de libros también.
1: Sí, y es un evento en el cual van a estar reunidos, por ejemplo, escritores, lectores, amantes de los libros, en una jornada llena de inspiración, experiencias culturales y actividades para todo el público. Y destacar que esto es totalmente gratis, acceso gratuito.
0: Ok, ¿qué día serían?
1: Domingo 31 de mayo desde las 4, está en el segundo nivel del Villamorra, ahí donde está el gimnasio, esa zona gastronómica, muy linda por cierto, muy tranquila, y venís a tomar un café, conoces a escritores, le haces firmar libros. Una experiencia increíble.
0: Qué buena actividad de por ahí si estás con ganas de escribir un libro.
1: Ajá.
0: Y no sé, te sentís así como que muy, qué pio yo, wow. Entonces,
1: claro,
0: venís a este tipo
1: que te
0: de
1: inspiren.
0: Claro, a este tipo de actividades para que la gente te pueda inspirar o dar un consejo y al final te encontrás con gente que es igual que vos.
1: Totalmente.
0: ¿Qué más tenés para contarnos, Diego?
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0: Sí,
1: que sí.
0: No soy muy fan de Arjona, pero valoro mucho sus frases muy, muy,
1: o sea,
0: particulares.
1: Es muy rebuscado, de repente es muy poeta, vamos así, en sus canciones.
0: No quiero decir eso porque tengo fe de que alguna vez le hacemos una nota acá a Ricardo
1: pero
0: Arjona.
1: Pero va a venir, que pase Ricardo Arjona.
0: Ahí
1: acá,
0: está,
1: que venga.
0: Vamos aclarando el panorama.
1: Vamos aclarando el panorama.
0: ¡Epa!
1: En la cama, dice, ¿eh?
0: Sí.
1: Así que todo.
0: Así que
1: todo.
0: Ya sabes, no te vayas que a ir al concierto de tu artista favorito sin la remera.
1: Tu remera.
0: Exacto.
1: El
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0: Me encanta, Diego. Última pregunta. Yo veo unos corazones enormes acá atrás mío y veo muchos mensajitos de amor para los papás.
1: ¿Te fijaste todos los mensajes tan lindos?
0: Sí.
1: Es dedicar una frase a papá.
0: Sí.
1: Realmente la semana pasada era también a mamá, pero ahora como ya se viene el turno de papá.
0: Claro.
1: Uno puede dedicarle los lindos mensajitos, va a retirar en atención al cliente y le dedica una frase a papá, pega y y firma también sí. ahí su nombre. Que sí. un detalle tan especial, tan amoroso, y que deja, vamos a decir, un sello especial también en este Día del Padre.
0: Me encanta. A la parte de arriba dice de, luego la frasecita, y abajo para. Por ejemplo, de Sakura Aguilera. Papá, tu amor es la fuerza que sostiene nuestro hogar. Para Francisco Aguilera.
1: Imagínate, un aplauso, se inspiraron. Un aplauso.
0: Bueno, yo quiero dejarle un mensaje a mi papá, Ramón Santa Cruz. ¿Cómo hago, Diego?
1: Bueno, te acercás, atención al cliente, le pedís
0: la tarjetita,
1: y entonces ahí lo personalizás, hará con gusto, y le podés poner diseño y venías a pegar acá. Y bueno, todos luego vamos a estar viendo lo que le dedicaste a tu papá y le vamos a enviar una foto.
0: Me encanta. Si tu papá te trae para merendar en el shopping Villamorra, ya sabes, acá puedes dejarle un mensajito. Gracias, papá, por sacarme de paseo.
1: Exactamente, mira, una forma espectacular de retribuirle todo lo que hace por vos, ¿verdad? Por comprarte ropa, teléfono, lo que sea.
0: Claro.
1: Ahí tenés, papi, lo que yo te dedico, ¿eh?
0: Un mensaje.
1: Un mensajito, ¿eh?
0: Bien, perfecto, Diego, muchísimas gracias. Gracias por recibirnos una vez más aquí. Espero que próximamente estemos para hablar de lo que va a ser la Albirroja.
1: Se vienen muchísimas historias con el Villamorra Shopping y también con nuestra selección. Seguimos con papá y bueno, muchas otras actividades que vamos a tener a lo largo de este junio y julio, que se viene con muchas músicas también, así que le esperamos a todos.
0: No, gracias a vos, Diego. Bien, nosotros continuamos, estuvo con nosotros Diego Núñez, Brand Manager del Shopping Villamorra. Nosotros continuamos aquí con muy buena música de parte de Radio 7. 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
1: Van pasando 5 minutos de las 7 de la tarde. Yo soy Ara Santa Cruz y te voy a acompañar hasta las 8 de la noche aquí en Ella Jura, desde la entrada principal del shopping Villa Morra, desde también Radio 7. 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En Encarnación nos están escuchando desde la 93.3 FM Pop. Ahí tenemos, vamos a hablar un poco de lo que es el clima. Estamos con 21 grados en Encarnación. Necesito que nuestros oyentes del departamento de Itapúa se manifiesten, por favor. En Asunción tenemos 24 grados. Agradable está, empezó otra vez el calorcito. ¿Será que se está adelantando el calorcillo, el veranillo de San Juan? En Ciudad del Este, que me reclamaron el otro día que no les saludo a los oyentes de Ciudad del Este, ahí están con 22 grados. Bien, yo soy fan de 22, 23 grados, está súper bien. Eso ya sube, ya no me gusta más tanto. Estamos hablando hace rato sobre, con Diego, sobre que a mí me encantaría un poco hacer un detox este fin de semana, porque hay una sobresaturación de información en las redes sociales. Si bien sabemos acerca del mundial, hay un montón de cosas que está pasando en el mundo y la información vuela. Todo el rato sale un montón de cosas y aparte también está la presión social, el miedo a perderse algo. Fear of missing out, sí. La inmediatez nos obliga a estar disponible 24/7, convirtiendo el ocio en una extensión del trabajo o la vida social digital. Yo hoy le tengo a uno de nuestros oyentes, puedo decir más, uno de los más fieles. Siempre está conectado en el WhatsApp, nos manda audio, siempre manda cositas en nuestro Twitch, que estamos conectados en el Twitch, por si quieren escucharnos también y escribir en el chat, radio-7. Estoy con él, César Ramírez, que vino a visitarnos acá en el Shopping Villa Morra, en el espacio de Radio 7. ¿Cómo estás, César?
2: Hola, Ara Santa, ¿cómo te va en este bello y hermoso día? Bueno, tarde-noche en este caso.
1: ¿Vos estás haciendo un casting para ser mi panelista?
2: ¿Por qué no? Pegaría.
1: Mira que vos tenés la fama de ser uno de los usuarios de Twitch de Paraguay más activos.
2: Sí, soy el más humedad, o al menos así la mayoría me dice, pero siempre da gusto interactuar con la gente. Y entonces encuentro en la interacción, ¿cómo decirlo? Pasarla bien.
1: Pasarla bien, me gusta. César, vos que usas mucho la aplicación Twitch. Para la gente que no conoce, Twitch es una plataforma de streaming prácticamente. Sí. ¿Qué le recomendarías? ¿Cómo defendés esta aplicación para que los demás se vayan animando y a conocer otro formato de streaming?
2: Y la verdad que el Twitch encontrás muchas cosas, además de podcasts, juegos, podés interactuar con los propios streamers que están ahí, podés ganar cosas, que a la mayoría le interesa eso, justamente, jejeje.
1: Justamente ganar cosas, y me hiciste recordar algo, se iba a terminar el programa, yo nunca sorteé mi... Tenemos 3 pares de entradas al cine. Cada una tiene 2 combos minis de pororó y gaseosa. 3 pares. ¿Para quiénes? Para el o la que venga acá primerito y nos cuente qué actividad haría el fin de semana para desconectarse completamente. Aparte de ir al cine, ¿qué harías vos, César?
2: Yo soy fan del ciclismo. Entonces agarro mi bicicleta y recorro. Por lo general, bueno, no sé.
1: ¿Cuál es tu zona?
2: Mi zona es la Costanera Sur.
1: ¡Uy!
2: 16 kilómetros redondos.
1: ¿Esa es tu forma de desconectarte de las redes sociales?
2: Sí, porque me gusta, me despeja. De repente siempre encuentro a alguien ahí invadiendo zonas que no deberían, pero cero estrés.
1: Cero estrés. Bien, César, por ser el primero en acercarse, por ser el primero a venir a compartir con nosotros, a hacernos compañía, ya te voy a entregar este par de entradas al Cine Villamorra con dos vales de mini combo, gaseosa y pororo.
2: ¡Ah! ¡Me encanta!
1: Bien, bravo, César. ¿Qué película querés ver?
2: Tendré que ver la cartelera porque no sé.
1: Bajo. Está. ¿Cómo se llama este juego? Mortal Kombat.
2: Ah, entonces sí.
1: Está.
2: Ya está para revivir el juego.
1: Creo que ya está también Michael porque es no incluye estrenos. Los estrenos tienen que posicionarse súper bien primero y después ya están habilitados. Puede ser Michael, puede ser El Diablo Viste la Moda.
2: Ah, cierto.
1: ¿Te
2: TVT. Revivir TVT de la primera película.
1: Ah, el Renacer de Virrojo también.
2: Cierto, ahora que estamos en modo mundial y todo el mundo está feliz y algunos hartos del mundial.
1: Exacto. Bien, gracias César por pasar, por saludarnos.
2: Gracias. ¿Quién diría que al entrar al Shopping Villamorra le iba a encontrar a Ara ahí? Y así, un gusto, un placer compartir. Te voy a seguir rompiendo las pelotas en Twitch, obviamente.
1: Ojalá que sí, que sigas así, César. Muchas gracias por conectarte siempre, por escribir siempre y por venir hoy a visitarnos. Tenemos dos pares de entradas más, cada una con un mini combo. Lo único que tenés que hacer es venir acá, sentate conmigo y recomendame qué actividades puedo hacer para desconectarme de las redes sociales. ¿Qué haces vos? Vení, sentate acá al lado mío y contame. ¿Querés un par de entradas con dos vales de mini combos? Te espero. Esto es Radio 7. Esto es Ella Jura.
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1: Estamos de vuelta aquí en el cine, Villamorra. Ay, ya me emocioné, ¿sabes por qué? Porque tengo dos pares de entradas al cine de Villamorra, cada uno con dos vales de mini combo, sí, de pororó y gaseosa. Y te estoy invitando a que vengas a sentarte acá a mi lado. Estoy en la entrada principal del shopping Villamorra. Quiero que me cuentes, ¿qué haces para desconectarte después de una sobresaturación de redes sociales? Vení, contame, aconsejame y automáticamente te llevas un par de entradas con dos mini combos. Tenemos a... Hola. ¿Cómo estás? No seas tímido. Contame, quiero que me recomiendes qué cosas hacer para salir de la rutina y desconectarme un poco de las redes sociales. ¿Qué haces vos?
2: Yo llegar a mi casa y ponerme a ver una película o una serie.
1: Y, ok, una película, una serie, pero ¿qué haces si tu teléfono está ahí? ¡Cling, cling, cling!
2: Y saca la notificación, sacale.
1: Vos silencias.
2: Yo hago así.
1: Pones modo avión.
2: En un poquito apartado de mí, no modo avión, el vibrador nomás ahí.
1: En modo vibración.
2: Sí, ahí nomás le dejo cargando.
1: Cargando, ok, lejos de vos. Sí. Esa es tu recomendación.
2: Sí.
1: ¿Tu nombre?
2: Hernán.
1: Gracias, Hernán. Te llevas el par de entradas con su mini combo. Gracias, Hernán. Bien, ahí van, están saliendo del gimnasio los muchachos. Ya entrenaron. ¿Cómo estás? ¿Entrenaste súper bien? ¡Qué bueno! Vengan, bueno, quieren su 2x1 para el cine. Tenemos uno último. Un par de entradas al cine Villamorra con mini combo. Para el primero, la primera que venga. Sí, a ver. ¿A qué? Vengan, nada. No hay cámaras, solo la voz. Uno nomás. ¿Cómo estás? ¿Cuál es tu nombre?
3: Ayrton Núñez.
1: Ayrton, no voy a tener vergüenza, no hay cámaras, nadie te ve, solamente vamos a escuchar tu voz. Ayrton, ¿sabes cuál es la dinámica? Vos que sos fitness, me imagino que vas a poder recomendarme. Yo necesito actividades para alejarme de las redes sociales, estoy saturadísima. ¿Qué puedo hacer?
3: Puedes ir a Ñuba Sur, inscribirte en un gimnasio.
1: ¿Qué haces vos?
3: Esas cosas, me voy a... Ahora estoy saliendo para ir a Ñuba.
1: Se van a Ñuba ahora.
3: Sí.
1: ¿Y cómo hacen con su teléfono así cuando está cling, cling, cling, cling y quieren revisar, pero están en su modo de despejarse?
3: Ignoramos. Ya es una costumbre, ya más o menos.
1: Okay. ¿Cómo se llama tu amigo?
3: Marcos.
1: ¿Y el que hace, por ejemplo, para despejarse? ¿Tiene que ganar también él su entrada?
3: Nos vamos juntos a Ñuba, entrenamos juntos.
1: Parece que él te pone más nervioso que...
3: En el trabajo también no nos permite mucho el celular, así que no usamos tanto. Estamos muy acostumbrados a no usar tanto.
1: Entonces ustedes no están saturados de las redes día a día.
3: No tanto.
1: Bueno, genial. Te llevas a Ayrton entonces este par de entradas con sus mini combo, que disfrutes ahí con Marcos. Gracias, Ayrton. Gracias, Marcos. Suerte, éxitos. Bien, se fue el último par de entradas para el cine Villamorra. Vamos a ver la próxima, qué regalitos tenemos. Me encanta que también acá nos trajeron toda la comidita también para disfrutar. Muchísimas gracias, cine Villamorra, por mimarnos tanto. Nosotros vamos a seguir escuchando muy buena música aquí en Radio 7. Esto es Ella Jura, yo soy Ara Santa Cruz.
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1: Llegamos al final de Ella Jura, hoy en su edición Jueves Naranja en el Shopping Villa Morra. Muchísimas gracias a todos los que nos acompañaron el día de hoy, no solamente a nuestros oyentes de siempre, no solamente a nuestros oyentes de Twitch, sino también a todos los que pasaron el día de hoy aquí por el Villa Morra Shopping y nos acompañaron. Muchísimas gracias también a Hernán, que estuvo en controles, a Chester también, a Eugenia la Genia, que estuvo asistiéndome también, mi panelista favorita, Karine. Muchísimas gracias en redes sociales. Sandra García en la coordinación general. 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Muchas gracias también a todo el departamento de Itapúa que nos escuchó desde la 93.3 FM Pop. Ahí Oscar Romero en controles. Esto fue Ella Jura. Yo soy Ara Santa. ¿Y tu nombre?
2: Eugenia.
1: Eugenia la Genia. Esto fue Ella Jura por Radio 7. Nos escuchamos, nos vemos mañana. Gracias. Adiós. ¡Mua!

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0: Antes de cerrar el día, hacemos la última parada. Resumen, música y compañía. Ara Rivas y Fer Bogarín. En Last Count.

0: Andrea Bogarín en Last Round.
1: Arrancamos esta edición con este temazo de los 80 y pensar que esta canción no le gustaba a los integrantes de esta agrupación. Walking in Sunshine, sonando al aire de 107.7, canción que a duras penas, eso sí me pareció bastante raro, que a duras penas alcanzó entrar al top 10 del Billboard Hot 100, pero por supuesto un ícono también del pop rock lanzado allá por 1985 en esta banda británica y por supuesto que lo disfrutamos también al aire de 107.7. Señoras y señores, a partir de ahora. ¿A partir de ahora qué? No sabes. A partir de ahora todas las emociones. Y hoy, después de muchísimo tiempo. Mentira, días nomás fueron. Pero después de muchos días, tenemos 22 grados en Asunción alrededores. Incluso casi 23. Una temperatura sumamente agradable con 86% de humedad y los vientos del sector suroeste a 4 kilómetros por hora. Hoy, ¿cómo es que le decimos al jueves? Juernes, muy bien, Maximiliano. Hoy, juernes de locura y descontrol, hoy celebramos el Día Internacional de la Hamburguesa. Si fuiste uno de los que ya probó, ya disfrutó, ya celebró, ¿cómo corresponde? Compartinos, contanos, tiranos recomendaciones porque estamos viendo para dónde atropellar acá con el equipo. También hoy, 28 de mayo del año 2026, el 28 de mayo de cada año se celebra también el Día Internacional del Perro Mestizo. Así que nosotros también le vamos a hacer los honores, el homenaje correspondiente, nuestros perritos, los mestizos, que encima nos dan siempre muchísimo amor y por supuesto que también si tienen fotos ahí de perritos mestizos, compartan con nosotros a través del WhatsApp 0986-710-177. Si quieres celebrar el Día de la Hamburguesa mandando tu foto, también lo podés hacer, foto, texto, todo lo que quieras. Vamos a regalar un par de invitaciones para que te vayas al cine. Hay mucha variedad de películas en el cine, así que planazo para este fin de semana que se acerca. Vamos a ver cómo va a estar el fin de aparentemente agradable. No. Fin de semana pasado por lluvia. Me gusta. El sábado se esperan lluvias dispersas y luego mejorando el domingo también lluvias dispersas. Pero igual, o sea, el cine siempre, el cine banca. Total, el cine es bajo techo, ahí te vas, disfrutás. Cómodo, cómoda, así que vamos a regalar un par de invitaciones para que vos y un acompañante vayan al cine. Como todos los días tenemos informaciones. Vamos a hablar de Spider-Man. Tenemos dos informaciones, dos en una, luego vamos a mechar ahí. También vamos a hablar de The Killers porque ellos dejaron un mensaje haciendo la previa a lo que va a ser su presentación en la final de la Champions. Este fin de semana también, fin de semana de Champions, así que también planazo. Meta que había sido lanzó los planes de suscripción también. Vamos a estar repasando los planes y qué es lo que incluye cada uno. Como ya te decíamos también, el Día Internacional del Perro Mestizo, el Día de la Hamburguesa también. Así que, ¿y esto qué pasó también en Brasil? Me pareció muy raro que Brasil le estuvo rogando a Google que no se mude a Paraguay. O sea, te voy a contar todos los detalles. Parecía una escena medio rara y estaba medio rezando. Les imploró realmente el alcalde de Sao Paulo para que no dejen Brasil y que no se instalen, no vengan a instalarse acá en Paraguay. También arrancó oficialmente la Feria Internacional del Libro, así que hay muchos expositores, creo que son más de 60. También hay invitados de honor, así que vamos a estar haciendo el repaso. Si es que tenemos tiempo, vamos a repasar de cómo sería un día perfecto según la ciencia. Vos te podés comunicar con nosotros a través del WhatsApp 0986-710-177. Buena Fer, aquí está mi perrita, mi nana, qué hermosa. ¿Cómo se llama? Gracias, Laura, por compartirnos. Encima me parece que se ríe y todo. Le brillan los ojos. Hermosa, hermosa perrita también. Entonces, hoy celebrando y haciendo el homenaje también al perro mestizo. Momento de escuchar canciones, pero hasta las 10 te acompañamos. No me puedo ir sin presentar al equipo. Ah, vos decís que ya me vaya luego. Todavía no. Espera, Chester. Espera nomás, Chester. Esta noche nos acompañan los controles el señor Maximiliano Sarmiento del Barco, más conocido como Chester DJ. Hoy, modo todólogo. La producción digital a cargo de Pau Esteche, la coordinación general a cargo de Sandra García. Ahí está Chester, viene ahí Chester para la gente que está viendo a través de Twitch, Radio-7, ese es el señor Maximiliano Sarmiento del Barco. Paola Esteche en la producción digital, coordinación general a cargo de Sandra García y la gerencia de programación y contenidos para el señor que todo lo ve, todo lo escucha, pero que no nos dice, el señor Jorge Saldívar. Saludamos también por acá ya a Tony, turno noche presente desde el fondo de la clase. Felicidades a los perros, dice, ayer día de los vampiros. Epa, ayer fue... Por acá Laura Bocate nos comenta que hay una fila 2x1 también. ¿En qué zona es esta? A ver, fila doble luego. ¿Por dónde está mi querida Laura Bocate? Contanos todo también, así la gente trata de evitar esa zona. Aunque recién mañana en teoría llega el mensaje feliz que ya te habilita a sacar el vehículo nuevamente. Pero bueno, la gente está estirando sus 100.000 como chicle todavía a estas alturas. A partir de ahora, presentados por Pausa Pilates, con el auspicio de Gas Gas, hasta las 10 de la noche te acompañamos. Bienvenido, bienvenida a Last Round.
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Qué buena canción, Please Me, allá por el año 2008, 2009, por ahí con la voz de Maxi Truzzo. Vos sabés que esta es una de los temas así que empezó a pegar y le dejó así bien arriba a la música electrónica argentina. Justamente por este trío de productores también y por supuesto este temazo que te la sube. Qué matea un esquimal ni qué nada más, Maximiliano, Please Me. Ahí está. Lo peor es que yo otra vez me río. Tan malo que este chiste, me río otra vez. Poncho. Y no el que te, se usa, no el de 60. La, no es Poncho, ni el Azol, ni el Poncho Pután. No. Qué buen tema realmente. Allá por el 2009 justamente tiene la voz de Maxi Truzzo. Y como decía, se convirtió en un éxito en las pistas de baile, en los boliches, en la cultura pop de América Latina luego. Así que pegó bastante bien este tema que se lanzó oficialmente en 2009. Y por supuesto lo seguimos disfrutando al aire de 107.7.

0: Nosotros seguimos acompañándote al aire de 107.7. Estamos celebrando a los perritos mestizos. También, por supuesto, a la Día Internacional de la Hamburguesa. Estábamos viendo, estábamos debatiendo ahí fuera del corte. Fuera al aire en el corte. ¿Cuál era el menú? O sea, elegir, porque viste que hay demasiadas promos. Vos sabés que dice que en este día sube 14% los pedidos de hamburguesas, este tipo de días especiales que ayudan también a que se mueva eso, ¿verdad? O sea, y todo lo que tenga que ver con comida, por supuesto que siempre te entra por los ojos, entonces no sabemos todavía qué vamos a elegir. ¿Qué querés saber? Porque es el Día Internacional. A ver, vamos a buscar. Vamos a preguntarle directamente a Ferbo GPT. ¿Por qué es el Día de la Hamburguesa? Ahora mismo. Para... El 28 de cada mes se celebra, es para un día para conmemorar que según los historiadores, un cocinero estadounidense de origen alemán, Louis Lassen, sirvió la primera hamburguesa moderna en el año 1900.
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0: Entonces el origen de este día se atribuye a una anécdota de un restaurante donde el cliente con mucha prisa pidió algo rápido para comer y justamente Lassen improvisó colocando un filete de carne picada entre dos rebanadas de pan. En 1900, mira vos. Así nomás se crean los días. Ahora vamos a buscar el día de los perros mestizos. Porque es el día... ¿Qué será que me va a decir por el Día de los Perros Mestizos? A ver, el Día del Perro Mestizo, también conocido como el Día del Perro Sin Raza, se celebra cada 28 de mayo y una fecha que busca concienciar sobre la adopción, resaltar la lealtad y el valor de estos animales y también disminuir el abandono que sufren a menudo frente a las razas populares. Final. Laura Aguacate, que nos compartió la foto de su... guaui. ¡Dios mío, Chester! Mi cebo, y no sabe cómo saltó, boludo. Me voy a alejar, ma, porque es que yo soy el que estoy... No sé qué pateé, pero... ¿Qué pateaste y vos apagaste ahí en tu consola? Manaco. Después de este susto, no sé cómo seguir. Vamos a hablar de esto. Arrancó la Feria Internacional del Libro Asunción 2026. Entonces, esta invitación también para que todos podamos disfrutar de este evento, que es uno de los eventos culturales más esperados del año y se desarrolla desde hoy hasta el 7 de junio en la sede que ya es tradicional en el Centro de Convenciones del Centro de Convenciones Mariscal. Entonces, en esta edición la feria va a tener un despliegue súper imponente, porque adelantábamos que tienen más de 60 expositores y ahí le tenés, por ejemplo, a las editoriales nacionales, también le tenés a las editoriales internacionales, están las librerías, están los centros culturales. Entonces el gran atractivo de este año es también una presencia justamente de Estados Unidos como el país invitado de honor. Entonces va a traer delegaciones especiales, van a estar autores norteamericanos, también un fuerte intercambio cultural que se enfoca en estrechar lazos a través de la letra. La organización también destacó que la meta es poder facilitar el acceso masivo a la lectura y también potenciar la producción editorial de la región. La agenda para los próximos días está cargada de lanzamientos de libros, también encontrás charlas, talleres, actividades para toda la familia, así que el plan para el fin de semana también visitar la Feria Internacional del Libro.
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0: 0986-710-177. Tony por acá, no sé. ¿Qué me pasa? Hoy está costando esto. Justo hoy fuimos a cenar hamburguesa entre cuatro socios, tres eran de Sagitario y el cuarto ¿de qué? ¿De qué era el cuarto? ¡De Libra, papá! ¡Dios mío! Momento de seguir escuchando canciones, pero hasta las 10 te acompañamos. Esto es Last Round.
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1: De esta forma abrimos una nueva hora para acompañarte, vayas a donde vayas. Seguramente ya estás un poco más tranquilo, estás un poco más tranquila. ¿El tráfico cómo está hasta ahora todavía? Parece que hay mucho movimiento este jueves. Jueves de locura y descontrol. Vos te podés seguir comunicando con nosotros a través del WhatsApp. 0986-710-177. Por acá dice, full sintonía con mi guau Max. Cada rato se ensucia. Max voy cojera, dice Yargel Jae. Pero miran a la pinta de Max, lean, te parece. No parece Argel. Esa carita angelical que tiene no puede ser. No puede ser, mi querido Tony, no puede ser. Hay dos temazos de Ataque 77, cierto, para los perris. Ojo de perro y el perro, dejamos a no criterio para que no suene. Contarte algo, Tony.
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1: Finalmente, la tiranía musical se acaba. Todo se termina, dice Maximiliano Sarmiento del Barco y también un filósofo contemporáneo de apellido Creci. Vos te podés seguir comunicando con nosotros a través del WhatsApp. Basta, chicos, basta. Hola.
3: Hola, cucaracho.
1: Mira un poco quién apareció.
3: La señora de los quesos.
1: La emperadora.
3: Torito vio Ferfer.
1: Maximiliano Sarmiento del Barco.
3: ¿De qué están hablando ahora?
1: Hoy estamos.
3: ¿Qué vio la consigna? Hay un premio. Sí, hay muchísimo tráfico. O sea, qué
1: legal mucho. Todavía a esta hora.
3: Es lo que salen todos estos autos.
1: No puede ser. Hoy estamos celebrando el Día Internacional de la Hamburguesa. Hoy también estamos homenajeando al perro mestizo. Popularmente llamado como. ¿Cómo es que le dicen? Del Merangale. No hay que decir eso. No. Perro mestizo, encima creo que te dan mucho amor, son súper leales y por supuesto nosotros le damos su espacio también. Así que compartan con nosotros, tenemos sí, cierto par de invitaciones para que vos y un acompañante vayan al cine, puedan elegir la película que quieran. Este fin de semana llena la agenda de actividades. Tenemos final de la Champions, tenemos la Feria Internacional del Libro, tenemos también, ¿qué era otra actividad? Me estoy olvidando, ¿verdad? ¿Qué era? Feria Internacional, Champions... Bueno, en un ratito seguramente me voy a acordar. Mientras tanto hablamos de esto, que Meta ya lanzó, había sido sus versiones